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0: Villafuerte Suárez, el de las barras de praderas.
1: Pues yo andaba en el desmadre, me gustaba cotorrear con la banda y me balacearon. En el momento que me dijeron que me iban a apuntar la pierna, pues no, al principio no lo asimilé. Me la pasé llorando 7 días, no comía, no dormía, prefería morirme, no me veía con una pierna. Dije, ya, no voy a salir del hoyo en donde me encuentro. El deporte es la clave para salir de los problemas, de los vicios. Yo esta discapacidad no lo veo como una maldición, sino lo veo ya ahora como una virtud. Porque gracias a esta discapacidad, mis sueños se motivaron más. Empecé a cumplir metas que nunca imaginé. Yo sufrí un accidente por cagarla, entonces yo lo que no quiero es que los chavos hagan lo mismo. Hacer que la gente haga conciencia, que ayuden, que apoyen como lo que hace el Teletón. Ya son más de 2 décadas, ¿no? El Teletón. Está bien lo del Teletón, sigan ayudando a la banda. No pasa nada, sin miedo al éxito, sigan de tercos, testarudos, necios, atrabancados, es aferrándose con todo.
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4: ¿Sabías que Charles Darwin, el científico que cambió para siempre nuestra forma de entender la vida en la Tierra, probablemente era intolerante a la lactosa?
5: Que se casó con su prima,
4: tuvo 10 hijos y pasaba sus días encerrado en casa, enfermo, escribiendo cartas. Hoy no vamos a hablar de Darwin de los libros de texto. Hoy vamos a conocer a Charles, al ser humano detrás de la teoría. Charles Darwin nació en 1809 en Inglaterra y vivió durante la época victoriana,
5: un tiempo de esplendor científico,
4: pero también profundamente religioso y conservador. Darwin era parte de ese mundo. No fue ningún rebelde social. Venía de familia acomodada, con recursos suficientes para dedicarse a investigar sin preocupaciones económicas. Uno de los grandes retos hoy es ver a ese Darwin más humano, entender su contexto, porque la gente del siglo XIX tenía otras ideas, otras lógicas. Y aquí viene un dato que rompe mitos. Cuando Darwin se subió al barco Beagle, no tenía idea de qué era la evolución.
5: Y cuando se bajó tampoco.
4: Fue hasta 2 años después, entre septiembre y octubre de 1837, que su pensamiento dio el gran salto. Las especies sí cambian, pero guardó esa idea durante 20 años, hasta que en 1858 recibió una carta de un joven llamado Alfred Russel Wallace, quien desde Indonesia le contaba que había llegado a las mismas conclusiones. Esa carta lo sacudió y lo obligó a publicar por fin El origen de las especies en 1859. Después del viaje, Darwin se casó con su prima Emma Wedgwood y tuvo 10 hijos. Estaba enfermo crónicamente y casi no salía de casa, pero escribió cartas. ¡Miles de cartas!
5: Se conservan más de 15.000.
4: Dirigidas a amigos, familiares, médicos y científicos de todo el mundo. En ellas, habla de sus problemas económicos, de sus días buenos y malos, del dolor por la muerte de su hija Annie, que falleció a los 10 años, y que según se cuenta, era la que más quería. Durante años, se especuló que Darwin había contraído el mal de Chagas en Sudamérica o que padecía males psicosomáticos. Pero un análisis detallado de sus cartas,
5: realizado por el médico Mike Dixon y el historiador Gregory Radick,
4: concluyó algo mucho más sencillo. Era intolerante a la lactosa, una condición común que explica muchos de sus síntomas. Y un dato para cerrar con orgullo. Las ideas de Darwin llegaron a México en francés alrededor de 1870, de la mano de Santiago Sierra, hermano de Justo Sierra, quien las publicó en el periódico El Libre Pensador bajo el seudónimo Eleuteros. En nuestro país, el darwinismo no generó grandes debates biológicos, pero sí encendió discusiones políticas y filosóficas entre los pensadores del siglo XIX. Así que la próxima vez que pienses en Darwin, no imagines solo al sabio con barba blanca en un retrato. Piensa en un padre de 10 hijos que escribía cartas sin parar,
5: que le dolía el estómago después de tomar leche
4: y que necesitó 20 años de dudas para publicar la idea más poderosa de la biología. Porque la ciencia no la hacen dioses, la hacen personas de a pie. Con información del doctor Juan Manuel Rodríguez Caso, de la Facultad de Ciencias de la UNAM. Les saluda Mónica Genis.
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Protege bien tus datos en las redes sociales. En el mundo hay más de 4.500 millones de usuarios en redes como Facebook, Twitter o Instagram, pero también son personas que se convirtieron en el objetivo de los hackers y que están expuestas a ciberataques. Con motivo del Día de las Redes Sociales, te contamos más sobre esto. Te recomendamos no confiar en los mails de spam que llegan a nuestras bandejas de entradas. Cada red tiene sus diferentes métodos para hackear a los usuarios. Los ataques más habituales en Facebook son un mensaje o enlace desde Messenger que pide al usuario confirmar o actualizar su información personal y preferencias. En Instagram, el riesgo está en la sincronización con aplicaciones de terceros, para las que hay que conectarse a través del perfil del usuario. Para evitar estos ciberataques, la empresa Bitdefender aconseja revisar la configuración de privacidad en redes para controlar quién puede ver, reaccionar o comentar los contenidos compartidos. Ahora que ya sabes sobre la inseguridad en redes sociales, protege tus datos personales. 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

Mi nombre es Paul Villafuerte Suárez, el de las barras de Praderas. 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Me la pasé llorando 7 días, no comía, no dormía, prefería morirme, no me veía con una pierna. Dije, ya, no voy a salir del hoyo en donde me encuentro. El deporte es la clave para salir de los problemas, de los vicios. Yo esta discapacidad no lo veo como una maldición, sino lo veo ya ahora como una virtud. Porque gracias a esta discapacidad, mis sueños se motivaron más. Empecé a cumplir metas que nunca imaginé. Yo sufrí un accidente por cagarla, entonces yo lo que no quiero es que los chavos hagan lo mismo. Hacer que la gente haga conciencia, que ayuden, que apoyen como lo que es el Teletón. 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Está bien lo del Teletón, sigan ayudando a la banda. No pasa nada, sin miedo al éxito, sigan de tercos, testarudos, necios, atrabancados, es aferrándose con todo.

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2: Una forma de asegurar la calidad de los ingredientes que estamos consumiendo es prepararlos nosotros mismos. Por eso, hoy nos acompaña el cocinero tradicional de Campeche, Rafael Meneses, para preparar nuestro propio jamón artesanal en casa.
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4: Bienvenidas y bienvenidos a Revista del Consumidor Radio. Hoy nos acompaña el cocinero tradicional Rafael Meneses, pilar de la cocina mexicana del estado de Campeche, para preparar la tecnología doméstica del mes, jamón artesanal. Bienvenido, chef. Gracias por aceptar la invitación.
5: Muchas gracias por la invitación. Y para empezar con esta tecnología, los ingredientes que vamos a necesitar son 2 kilogramos de lomo de cerdo o pierna, 200 mililitros de agua muy fría, 150 mililitros de concentrado de apio licuado y colado, 45 gramos de sal de mar, 25 gramos de miel, 4 gramos de pimienta blanca y 1 gramo de laurel molido. También ocuparemos un rollo de papel film, hilo de algodón o pabilo grueso, una jeringa de cocina de 20 mililitros, un termómetro de sonda o digital, una bolsa resellable de grado alimenticio y un recipiente hermético con capacidad de 2 kilogramos. Comenzamos licuando el apio con poca agua, colamos y dejamos enfriar. Para preparar la salmuera, disolvemos el jugo del apio, sal de mar, miel, agua fría y las especias hasta disolver completamente. Ponemos la carne en una charola o topper e inyectamos la mezcla por toda la pieza, en espacios de 2 a 3 centímetros. Masajeamos la carne amasándola o golpeándola en un tazón frío durante 30 minutos hasta que absorba el líquido y se sienta pegajosa. La idea es distribuir toda la salmuera para evitar que se reproduzcan microorganismos. Lo refrigeramos en un recipiente hermético durante 24 a 32 horas. Para su formado y compresión, lo moldeamos de forma cilíndrica con las manos, hacemos nudos con el hilo cada 2 o 3 centímetros y vamos a envolver 10 veces con el papel film hasta que quede compacto y firme. Para la cocción calentamos el agua entre 78 y 80 grados Celsius. Sumergimos la pieza y colocamos un poco de peso encima para evitar que flote y cocinamos aproximadamente por 2 horas. Retiramos únicamente cuando el centro del jamón marque de 70 a 72 grados Celsius. Una vez pasado el tiempo, lo llevamos inmediatamente a un baño de agua con hielo durante 30 minutos para el choque térmico y así cortar la cocción. Lo colocamos en una bolsa hermética y en un recipiente para llevarlo a refrigeración de 12 a 24 horas. Le retiramos el plástico y cortamos en rebanadas. Si quieres que tu jamón tenga un color más intenso, puedes añadir 5 ml de jugo de betabel concentrado a la salmuera. Y ojo, nuestra receta es 100% casera y no tiene conservadores sintéticos, por lo que su vida útil es de solo 5 días en refrigeración. Además, para que no se oxide con el aire, solo rebana la porción que te vayas a comer en el momento. Fresco, natural y directo a la mesa. Anímense a prepararlo y cuéntenos en nuestras redes sociales cómo les fue. Además, les invitamos a ver el proceso de preparación en nuestro canal de YouTube Profeco TV. 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
3: Buscando no solamente que le regresen la visa, buscando que no sea extraditada, es decir, que no sea presa en Estados Unidos como criminal por vínculos con la delincuencia organizada. Ahí están los audios. Ahí está la historia. Ahí están las acusaciones. ¿Y qué dice la gobernadora? Que todo es una confusión, que ella es una víctima inocente, ingenua, que pactó con su enemigo político y que su enemigo político le puso un 4, una trampa. Golpe a la confianza, golpe a la credibilidad de este país. Y si no hay confianza, si no hay un liderazgo fuerte que marque una brújula que sea compatible con los valores del grupo que está liderando, en este caso el país, la cosa pinta mal. Porque por desgracia tampoco hay otras cosas que nos ilusionen, que nos den esperanza. Ya la selección mexicana pues ya no pasó, ¿verdad? Argentina ganó ayer. Y la economía no parece que vaya muy bien. Las cosas se sienten estancadas. Golpe a la confianza. Es fortísimo, se olvida la 4T, de que ellos no solamente gobiernan a la 4T. Sí, tienen a sus solovinos, a sus seguidores, y no me culpe, ¿eh? Así le decía López Obrador a los seguidores, solovinos, comparándolos con perros fieles. Yo no lo estoy diciendo, estoy recordando lo que decía López Obrador. Pero México es más que solovinos, México es más que perros fieles. México es también de ciudadanos, y urge un rumbo. Urge recuperar confianza en el gobierno. Y la confianza, aunque le duela a los poderosos, no se recupera por decreto, ¿eh? 7:05. ¿Qué hubo? ¿Cómo está? Me da muchísimo gusto saludarle. Me llamo Luis Cárdenas. Está usted en la primera emisión de MBS Noticias. Bienvenida. Bienvenido. Vámonos con todo. Pero déjeme decirle algo. Es un honor trabajar para usted. Gracias por la oportunidad de acompañarle. No sé dónde estemos, a lo mejor cuando va a llevar a sus hijos, bueno, hoy no porque están de vacaciones, a lo mejor cuando el gimnasio, a lo mejor cuando el paseo matutino, a lo mejor cuando el desayuno, a lo mejor cuando el regaderazo, no sé dónde estemos, pero sé que estamos un poquito en su vida y no sabe el privilegio que eso es. Le aprecio en el alma esta oportunidad. Ahora sí, vámonos con todo. Es 16 de julio, ya es jueves.

0: escucharon en la hora, le quiero comentar que que la primera reunión sería a finales de agosto y sería en Panamá.
1: Department of Homeland es quien, y junto con el Department of State, son los que otorgaron la reunión y que sea en Panamá.
2: El Universal.
3: Okay, bueno, pues, ¿cómo le damos seguimiento? ¿Pueden ir mis abogados conmigo? ¿Cómo sería ahí la dinámica?
1: Voy a preguntar si pueden acompañar a sus abogados. Pregunto con los superiores arriba de DHS. Y al momento que me digan, pero lo único que le quería comentar es de que la primera reunión ya está autorizada.
2: El Universal.
1: Y sería en Panamá. ¿Por qué? Lo que pasa es de que no quieren que haga una situación de un... que vean, ya tengo un riesgo ya en Estados Unidos, hacer la cita en Estados Unidos o ya sea en México. Quieren hacerla en un lugar, ¿cómo le llaman?
2: El Universal.
1: Territorio neutral.
4: Y bueno, pues la gobernadora ayer, frente a los audios que se habían publicado antes, este que le estoy poniendo es nuevo. Se iban a reunir en Panamá o se van a reunir en Panamá para finales de agosto. Supongo que ya no, porque pues el plan se cayó. Pero ayer la gobernadora, antes de estos audios, dijo lo que le contaba hace un momento. Todo es una trampa. Ella confió en su enemigo político, en Jaime Bonilla. Y Jaime Bonilla le puso esos contactos. ¿Por qué confiarías en tu enemigo político? Cristian Villicaña, a ver, cuéntanos la historia. Buen día, Cristian.
5: Buen día, Luis. La gobernadora de Baja California, Marina del Pilar Ávila Olmeda, realizó un discurso de más de 10 minutos de duración en el cual detalla cómo el exgobernador Jaime Bonilla la engañó para presentarle a supuestos agentes estadounidenses del FBI que la asesorarían en el caso de su visa retirada, siendo ese el momento en el que fue grabada. La anterior conversación formaría parte de los audios que se han filtrado, siendo catalogados por la mandataria estatal como una estrategia política de Jaime Bonilla para desprestigiarla. Este último lleva un proceso legal activo por el fraude de la planta fotovoltaica Nets Energy, caso en el cual ya hay personas detenidas y Jaime Bonilla ha declarado ante la fiscalía hace un par de meses atrás. La gobernadora indicó que tras unos minutos de conversación prefirió dejar de lado el tema luego de notar la falta de documentación legal por parte de los supuestos elementos de investigación. Durante esa aclaración, Del Pilar hizo referencia a la cooperación con el gobierno de Estados Unidos, diciendo que jamás ha traicionado ni traicionará a la patria, que nunca ha entregado ni entregará información que comprometa la seguridad nacional, la soberanía del país o la integridad de las instituciones. Son dos audios los que se han filtrado de Marina del Pilar, ambos, de acuerdo a la mandataria estatal, sacados de contexto para afectar su carrera. El primero se filtró el pasado 22 de junio y el más reciente, el 13 de julio. Por su parte, el exgobernador de Baja California, Jaime Bonilla, dijo que es ilógico lo que menciona del Pilar, ya que ambos son contrincantes políticos, por lo que resulta contradictorio que ella le haya solicitado ayuda en un tema tan delicado. Desde Baja California informó Cristian Villicaña.
4: Gracias, Cristian, por la información. Por cierto, el gobernador Bonilla, el ex gobernador Bonilla, Jaime Bonilla, pues dice que no tiene ni su WhatsApp. Escuche.
6: Yo le pediría a la gobernadora que despierte, ¿verdad? Porque pues sigue soñando con recibir una llamada mía. Somos acérrimos enemigos, y porque así lo ha definido ella, y se me hace muy raro que ella tome una llamada o genere una llamada para consultarme a mí o preguntarme a mí sobre algunos agentes. Yo me imagino que ella, como gobernadora, debe estar muy bien informada y saber lo que dice. Entonces, yo lo tomo de ella como todas las demás acusaciones que ella ha hecho en lo largo de estos casi 6 años, que han sido los 6 años más largos en la vida del Estado. Una persona que está desesperada, y una persona desesperada hace decisiones desesperadas.
4: Estados Unidos designa al cártel de Juárez y a los Viagras como organizaciones terroristas, y esto no es menor. Ya son 8 organizaciones designadas como terroristas. En Estados Unidos se llaman FTO, Foreign Terrorist Organizations. No es menor. Antes habían sido 6 y ya era preocupante, ahora ya son 8. Recordando, los Viagras y el cártel de Juárez, los nuevos. Y los que en febrero 2025 fueron designados es Cártel de Sinaloa, Cártel Jalisco Nueva Generación, Cárteles Unidos, Cártel del Noroeste, Cártel del Golfo y la Nueva Familia Michoacana. 8 organizaciones son consideradas terroristas por nuestro principal socio comercial. En más temas, sale otro fiscal de la Fiscalía General de la República, Óscar Langlet González. Se desempeñaba como fiscal especial en investigación de delitos cometidos por servidores públicos. Fue removido del cargo luego de que se rehusó a archivar una indagatoria por instrucciones de sus superiores jerárquicos, o al menos esto es lo que está trascendiendo en la prensa. Es decir, dale carpetazo, ya no investigues a tal político, el señor no quiso y lo corrieron. Es la segunda baja en menos de 48 horas en la Fiscalía General de la República. Esto luego de que Ulises Lara presentara su renuncia como titular de la Fiscalía Especial en investigación de asuntos relevantes y vocero de la institución. Esto es de la vida privada, pero al mismo tiempo tiene interés público. Óscar Langlet González, el fiscal removido, renunciado del cargo, el que no quiso cerrar al parecer una carpeta contra un político, es esposo de la ministra Herrerías de la Suprema Corte de Justicia de la Nación. Entonces el tema, pues no es menor. Se sacuden cimientos en la justicia en este país. Vamos a ver qué pasa con este torbellino de cambios en la Fiscalía General de la República. La presidenta propone 70 años, hasta 70 años de cárcel a los feminicidas en México.
7: Esta ley lo que hace es garantizar que en todas las fiscalías se trabaje igual el delito de feminicidio. Evitar al máximo que pueda ser catalogado como suicidio. Evitar al máximo que si se conoce la presunción del culpable, cerca del 90% de los casos de feminicidios fueron cometidos por la pareja, por la expareja o por algún familiar directo. Y muchas veces, aunque la familia le diga a la fiscalía que vivía violencia, difícilmente puede reconocerse o se dice por qué no lo denunció previamente la mujer, cuando muchas veces no lo denunció por miedo. Esta ley general garantiza que todo eso pueda disminuirse al máximo y que realmente tengamos cero impunidad frente a los feminicidios.
4: Parte de lo que dice la presidenta de la República es una iniciativa de ley, seguramente estará discutiéndose y pasando en septiembre. El problema no es que la ley le des 450 mil años a los feminicidas, sí, que se pudran en esta y en la otra vida. No, el problema es que no hay justicia. El problema es que las fiscalías siguen inoperantes. Vea usted lo que está pasando en la Fiscalía General de la República. Vea la metida de pata que hicieron con el Jando, que era el piloto que había llevado al Mayo Zambada a Estados Unidos. Y no tenía ni idea de quién era. Esa es la bronca. La ineptitud de las fiscalías. La ineptitud general del sistema de justicia en nuestro país. No tanto en las condenas, o sea, sí. Métanles 4000 años, no hay problema, ¿no? O sea, el tema es que nunca van a pisar la cárcel los verdaderos culpables. Mientras que hay más de 100,000 personas sin sentencia que sí están llevando este proceso laberíntico en la cárcel sin que sean declarados culpables, ¿no? Es un asunto que va más allá de votar por jueces del bienestar. Es un asunto de una reforma profunda, real, una de a de veras al sistema de justicia de nuestro país. Y con la reforma anterior, pues retrocedimos varias rayitas. Ayer la presidenta se reunió con un señor que hoy estaría muy de moda aquí en nuestro país. Es el señor presidente del Panamá, José Raúl Mulino. Ayer el tema era el canal de Panamá, pero gracias a los audios revelados hoy por Héctor de Mauleón en El Universal, pues sabemos que Marina del Pilar iba a reunirse en Panamá a finales de agosto con supuestos agentes del FBI. ¿Sabía eso el presidente del Panamá? ¿Para dónde trabaja el presidente del Panamá? ¿Qué opina el presidente del Panamá de todo esto? Bueno, el tema fue el canal del Panamá y para la presidenta se tendrá que defender la neutralidad del canal. Así lo dijo.
7: Panamá y México son dos naciones profundamente hermanadas por la historia, la cultura y una visión común sobre el papel que debe desempeñar América Latina y el Caribe en el mundo. Hay varios temas que nos unen, desde la interconexión que ambos países tenemos entre el Atlántico y el Pacífico, la inversión empresarial de empresarios panameños en México, México, empresarios mexicanos en Panamá, una profunda historia cultural conjunta y también la relación académica y en investigación.
4: 7:16, nuevamente se descarrila el tren interoceánico y ahora no fue culpa del operador y del maquinista, o sí, también van a meter a la cárcel a un nuevo maquinista. Afortunadamente solo había carga. ¿Y dónde cree que se descarriló el tren interoceánico? En el mismo lugar donde se descarriló en diciembre del año pasado, generando varios muertos. hoy ya no es de pasajeros, porque es un tren asesino, es un tren mortal. Es un tren mortal que fue supervisado por los hijos de López Obrador, a los cuales no se les molesta con nada. No, no se les tiene que investigar, son inocentes, ellos son pulcros, son maravillosos, no, no les puedes hacer nada. Pero el hijo de López Obrador supervisaba esto, ¿no se acuerda? Bueno, pues se volvió a descarrilar en el mismo lugar donde se descarriló la vez pasada. ¿Será culpa del nuevo maquinista? ¿O a lo mejor sí tiene algo que ver con la construcción, con el balastro, con todos esos actos que fueron documentados en torno a malos manejos en su construcción? ¿Sabe qué? Qué bueno que ya no hay gente. Lo único que se perdió fue material. Es un tren de carga. Es un tren asesino. Ayer en este país mataron a 31 personas. Oiga, y tome precauciones porque la gente vuelve a desquiciar la Ciudad de México. A partir de las 9 de la mañana estarán en el Centro Histórico, en las instalaciones de Isabel la Católica número 165. Es la gente, sección 9. Los vándalos de la gente, impunes, como se saben, que no los tocan, que no les hacen nada, probablemente van a causar destrozos, van a generar conflictos. Si usted tiene que moverse en el Centro Histórico de la ciudad, tome precauciones porque hoy regresan los vándalos de la gente. Temas internacionales. Altos mandos de los Estados Unidos analizan posibles acciones militares contra Cuba de acuerdo a reportes publicados en CBS. El Pentágono estaría evaluando escenarios ante una operación militar en Cuba, incluido de hecho un asalto aéreo por parte de la división número 101 aerotransportada. Lo informa CBS News citando a funcionarios bajo anonimato. Sin embargo, también las fuentes aclaran que es parte de planes, pero no necesariamente de una acción contundente que vaya a realizarse en el corto plazo. Y el Departamento de Guerra va a aplicar testosterona en militares, tal cual, la hormona testosterona. Esto lo dijo Pete Hegseth, es el secretario de Guerra, antes se llamaba Defensa, pero ahora es la Secretaría de Guerra norteamericana, escuche.
8: At the Department of War, we have the most elite warriors on the face of the earth.
9: En el Departamento de Guerra tenemos a los guerreros de élite más destacados sobre la faz de la Tierra. Cada día se les empuja a sus límites físicos y mentales absolutos para dominar la profesión de las armas. Exigimos todo de ustedes y lo entregan. Pero aunque invertimos fuertemente en nuestras plataformas de sistemas de armas y equipamiento, nuestra ventaja táctica más decisiva siempre será el combatiente individual. Tenemos el deber sagrado de mantener esa ventaja, por lo que debemos buscar constantemente nuevas formas de optimizar su rendimiento, su resiliencia y su salud a largo plazo. Y para cumplir con ese compromiso, hoy estoy autorizando un nuevo programa de detección de deficiencia de testosterona para nuevos miembros.
4: Parte ahí de lo que dice Pete Hegseth, quien no tenga la testosterona suficiente, ¡pum!, le van a inyectar testosterona con una jeringa. 7:19.
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4: Siento que esto es como el América, ódiame más. Ganó Argentina, estamos escuchando la cuarta estrella de Palmito. Hay muy buenas cosas argentinas, también Borges es una maravilla argentina, Fito Páez, no sé, a mí sí me gusta un poco de esos temas. Yo creo que a muchos, Soda Stereo, por Dios, Cerati, Los Fabulosos, wow. Y también hay algunas cosas ahí que, ay, qué sangrón, bueno, ya ve que no se sienten ni latinos, ¿no? Pues ellos son europeos, según. En fin, pues ayer ganó Argentina, ya está definida la final del Mundial. Y vamos a ver a España contra Argentina, una final, digamos, en español, ¿no? Qué interesante. Varias cosas pasaron ayer en el partido. Uno, cuando los jugadores de Argentina, no todos, Messi no estaba ahí ya en ese momento, tomaron de la tribuna una manta que pedía el regreso de las Malvinas, esta isla que fue, pues, ganada en una guerra en los 80s por la Gran Bretaña, por Inglaterra a Argentina. Las Malvinas. El tema que le duele a los argentinos aún. Bueno, pues ayer ahí en el estadio, algunos jugadores desplegaron esta manta escrita a mano, en donde, pues, decía las Malvinas para Argentina. Y hay otro tema que a mí me llama mucho la atención, está publicado hoy en la prensa. Resulta ser que, bueno, Messi es un jugadorazo, dicen el mejor del mundo. Yo, la verdad, no tengo una opinión al respecto. El tipo tiene 39 años de edad. Y pues ya es un veterano. Bueno, cuando Messi en 2007 tenía 20 años de edad, bañó en una tina al bebé Lamin Yamal. El bebito apenas tenía 5 meses. Y el domingo se va a enfrentar Yamal con Messi. ¿Cómo pasa el tiempo? Se me hace una fotografía muy bonita para compartir el día de hoy. 5640-05-125, 5640-05-125, 5640-05-125 de Palmito es la cuarta estrella. Hay final del Mundial. El próximo domingo se enfrenta España y Argentina. Regreso.
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0: 7:25, vámonos con la politiquería.
1: El enviado de Jaime Bonilla hizo un montaje y fui víctima de una operación de engaño y de venganza política. Es fundamental que la opinión pública sepa que esos audios han sido burdamente manipulados y completamente sacados de contexto.
2: Yo le pediría a la gobernadora que despierte, ¿verdad? Porque pues sigue soñando con recibir una llamada mía. ¿Somos acérrimos enemigos? Yo lo tomo de ella como todas las demás acusaciones que ella ha hecho. Una persona que está desesperada, y una persona desesperada hace decisiones desesperadas.
3: La respuesta de México no debe limitarse a rechazar las declaraciones del director de la DEA ni a atribuirlas únicamente a motivaciones políticas. Corresponde a las instituciones mexicanas responder con hechos.
4: El gobierno de México trata de minimizar, inmediatamente tratan de desviar la atención de esa narrativa y en lugar de establecer convenios de colaboración con el gobierno de Estados Unidos, tratan de descalificarlos, pero por supuesto, el gobierno ya está rebasado con tantos involucrados de su movimiento.
0: Tengo un WhatsApp que está abierto absolutamente para todo el auditorio. Y quiero preguntarle a usted, pues, cómo está viendo las cosas. De los temas que aquí estamos platicando, escríbame 5640-05-1025. 5640-05-1025. Nuestro WhatsApp está abierto absolutamente para todo el auditorio. Son las 7:27. Vámonos con temas políticos. Fíjese que Somos México, este nuevo partido político, ha anunciado a un candidato al gobierno de Chihuahua. Esto creo que en el fondo va a tener una repercusión interesante en los números y creo que le va a terminar por beneficiar un poco a la 4T, pero ya lo veremos pian pianito. Somos México está anunciando a Julián Levarón como el próximo candidato al gobierno de Chihuahua. Y obviamente en el PAN pues van a poner también a su candidato, al cual le van a apostar todo con Maru Campos, ¿no? Y en Morena están agarrados del chongo en Chihuahua porque Cruz Pérez Cuellar tiene el apoyo del Verde Ecologista, pero Andrea Chávez tiene el apoyo del PT. Y están tan radicales, tan antípodas las posturas, que el PT casi que está diciendo, pues si no va Andrea Chávez, yo no voy con la 4T. Y el Verde igual, ¿eh? El Verde trae una cantidad de vendetas pendientes con la señora Chávez que para qué le cuento. En algún momento Andrea Chávez quería ser la dueña del Verde Ecologista, perdón. Y pues el Verde la mandó a pifas. Con todo y a Adán Augusto López, que en ese entonces era poderoso. Hoy Adán Augusto López, pues es un tipo sospechoso incluso de vinculación con la delincuencia organizada. Ella deja de salir, según el que no da declaraciones. Ajá. Va a ver cómo pronto va a dar declaraciones, pero a lo mejor al tío Sam. En fin, está muy bueno el pleito allá en Chihuahua. Para añadirle una gotita más a la complicación de todo esto, pues ahora Julián Levarón, que no es menor, es un tipo ciudadano, un tipo que tiene pues una aceptación importante, es candidato de Somos México. Escuche usted.
5: Yo estoy aquí porque mi intención es llevar este proyecto a la gubernatura del estado de Chihuahua. La razón de ser y el de surgir.

0: En la sociedad de un gobierno es para defender la vida primero de la sociedad.
1: Noroña dijo el día de ayer que la presidenta del Senado, la presidencia del Senado, va a durar o debería de durar hasta 2 años. Gerardo Fernández Noroña planteó que la presidenta de la mesa directiva de la Cámara de Diputados y del Senado dure todo el periodo legislativo, o sea, los 6 años quiere. Le digo que son unos hipócritas. Primero, muy demócratas, y después, ya que llegan al poder, quieren quedarse en el poder para siempre. Pues sí, lo bello del Congreso es justamente eso, que va cambiando la dirigencia, que van cambiando las posturas, que es un péndulo. Noroña no volverá a ser presidente del Senado. A este paso, quizá no vaya a ser ni siquiera presidente de su colonia. De entrada, porque la mansión en donde vive, pues es una mansión solitaria, no es que haya más casas alrededor. Pero bueno, Noroña, aferrado, enojado con los propios, dice esto.
2: Si me preguntas, yo en lo personal creo que la presidencia debería ser por todo el periodo, o por lo menos de 2 años, para que quien esté en la presidencia tenga oportunidad. Se va volando el tiempo, porque además es muy intenso siempre el trabajo. Y en el caso de la mesa directiva de la Cámara de Senadores, tiene funciones muy de fondo, más allá de la conducción de las sesiones.
1: 7:30 a.m. La Confederación Patronal de la República Mexicana advirtió que la corrupción alcanzó en 2025 el mayor costo económico. Hablamos de 3,865 pesos por persona en corrupción. Las pérdidas son cercanas a 17,000 millones de pesos a nivel nacional. A usted le cuesta 4,000 pesos al año la corrupción. Ay, no es cierto, yo no pagué nada. Bueno, por todo lo que hay alrededor, podría ahorrarse 4,000 pesos al año. Está cara, ¿no?, la corrupción en nuestro país. Tengo en la línea al presidente de la Coparmex, es Juan José Sierra. Gracias, Juan José, por tomar la comunicación. ¿Cómo estás? Buen día.
3: Bien, Luis, buen día. Buen día a tu auditorio y un gusto saludarte.
1: Cuéntanos, ¿de dónde sale este número?
3: Y mira, Luis, la corrupción sigue siendo un freno para la inversión y la competitividad de México. Precisamente ese es el costo, el que acabas de decir, en 2025... El costo promedio por ciudadano son 3,865 pesos, y efectivamente es el nivel más alto registrado en la última década. Son los datos del INEGI.
1: Dame un segundo, Juan José, te ofrezco una disculpa, tengo un problema técnico aquí en MBS, perdóneme, ahorita a ver si arreglamos algo con este problemita, porque se escucha raro, ¿no?, me están diciendo aquí. A ver si podemos arreglarlo rápidamente, creo que vamos a poder mejorar la llamada telefónica. Le doy más datos sobre esto. Coparmex señaló que la corrupción sigue siendo uno de los principales obstáculos para el crecimiento económico. Dijo que incrementa los costos de operación, que desalienta la inversión y que reduce la competitividad, además de generar incertidumbre jurídica. Y la incertidumbre está todo lo que da, porque tienes incertidumbre de corrupción, incertidumbre de los jueces del bienestar, incertidumbre política, incertidumbre del tratado con México y Estados Unidos. Bueno, incertidumbre es el nombre del juego. Perdóname, Juan José, una disculpa, es Juan José Sierra, el presidente del Coparmex. Tenía un problema técnico y no te escuchábamos muy bien. Creo que ya me escuchas mejor, ¿tú?
4: Sí, perfecto, Luis.
1: Yo también, perdón. Bien, ¿eh? Perdón, Juan José. Nos decías, ¿de dónde salen estos números? ¿De dónde salen los 4,000 pesos casi que cuesta la corrupción?
4: Son los datos del INEGI. Y lo que te decía es que también el INEGI nos está diciendo que 9,420,000 personas fueron víctimas de al menos un acto de corrupción al realizar un trámite o interactuar con autoridades. Lo dijiste muy bien, esto generó pérdidas cercanas a 17,000 millones de pesos. Y precisamente la corrupción está muy ligada también a los temas de extorsión y, por supuesto, debilita el Estado de Derecho, la certeza jurídica que se necesita y la seguridad para que México sea atractivo a la inversión. Luis, te doy otro dato. Las encuestas a socios de Coparmex en los 71 centros empresariales, que es Data Coparmex 2025, nos dicen las encuestas a los socios que 4 de cada 10 empresas socias enfrentó al menos un acto de corrupción durante el último año. En esta incidencia de corrupción en las empresas socias se registra en el ámbito municipal en 62.2%, seguido del estatal 57.8% y del federal 42.8%. Luis, y si esto le sumas los datos o lo comparas con los datos de las empresas socios de Coparmex que enfrentaron obstáculos en los trámites, igual 4 de cada 10, y nos contestaron trámites largos, costosos y poco transparentes. Es precisamente el tema de corrupción que va muy ligado al tema de los obstáculos en los trámites, estimado Luis.
1: O sea, hay corrupción en todos lados. O sea, tienes la corrupción de la mordida que hay que hacer para llegar a poder tener tu trámite. Hay trámites que son totalmente innecesarios, muy de caricatura, y tus papeles, Wazowski, pues tienes que estarle metiendo y metiendo. Eso también es pérdida. Oye, ¿cuánto te tardas en una empresa o cuánto tienes que dedicar de lana en tu empresa? Pues para estar haciendo los mentados papeles y para estar haciendo cosas que a veces no tienen sentido. Y luego viene el otro tema, el de la corrupción también, pues que está ahí presente por la falta de justicia en nuestro país, por temas que tienen que ver, ¿qué? Con extorsión, por temas que tienen que ver con delincuencia de la otra, no de la que no de la que está en el gobierno, sino de la que está en la calle, Juan José. O sea, la tienen muy mal los empresarios, por lo que me estás pintando.
4: Sí, de acuerdo, Luis, y es nos parece que es la gran pregunta que nos tenemos que hacer, y no solamente que quede en la pregunta, sino la respuesta tendría que ser un llamado a la acción. La gran pregunta y la reflexión que tenemos que hacer, Luis, es por qué México no crece cuando tenemos una enorme oportunidad con el nearshoring. Y México no crece porque precisamente no hay confianza. Y mientras no haya confianza, no va a haber esta inversión nacional y extranjera que el país necesita para generar desarrollo económico y generar los empleos bien pagados y bien remunerados que tanto necesitan las familias en México, Luis.
1: Oye, dime algo, Juan José, ¿cómo están sintiendo la economía en particular? Digo, hay muchos datos, hay datos macro, puntos que pone ahí el Banco de México, organizaciones e instituciones tipo Fondo Monetario Internacional, por ejemplo, pues tienen un pronóstico de baja crecimiento, si bien nos va, le apuestan al 1%, pero esto quiero compartírtelo y que nos des tu opinión. Ayer jugó Argentina contra Inglaterra. Partidazo para quien le guste el fútbol. Yo no soy muy fan del fútbol, pero bueno, pues es un partidazo, ¿no? Y la verdad es que no se sentían así, no sé, como que los restaurantes llenos, como que el tema de pues de un consumo ligado a todo esto. Entiendo que ya no es México, pero pues es una final del mundial, ¿no? Una semi. Veo como que todo muy estancado, como que no sé si hay falta de confianza. Ahí están los datos, sí. Pero tú, como empresario, como líder de los empresarios también en Coparmex, de esta cámara, ¿qué ves? ¿Qué sientes? ¿Cuál es tu pulso más allá del dato?
4: Sí, mira, Luis, la realidad es que México vive un estancamiento económico que sí se refleja en los ingresos de las empresas, en los números de las empresas. Cuando yo visito los centros empresariales en el país y platico con los empresarios en las distintas regiones, hay empresarios que me dicen que traen peores números que en la pandemia, Luis. Creo que esto sí se está sintiendo, esta desaceleración que se traduce en un estancamiento económico y que precisamente tiene consecuencias. Lo vimos con los datos que ayer anunció la ANTAD, también en una caída en sus ventas. Creo que esta es una es consistente en México debido precisamente como consecuencia de este estancamiento económico que estamos viviendo, Luis, y que pues es muy importante. 6 de cada 10 empresas socias de Coparmex en la encuesta Data Coparmex nos dijeron en el 2025 en las dos levantamientos que no ven un buen momento para invertir. 6 de cada 10 empresas socias.
1: ¿Qué cosa?
4: Y nos contestaron inestabilidad económica, inseguridad y tercer lugar, la inestabilidad política. Ese es lo que nos dicen las empresas. No es percepción, es lo que contestan las empresas, los empresarios socios de Coparmex, Luis.
1: Cierro con un par de preguntas más, Juan José Sierra, presidente de la Coparmex. ¿Qué ven con el T-MEC en el corto y mediano plazo? ¿Vendrán negociaciones aquí en nuestro país la siguiente semana? Entiendo que Trump insiste en tratar de ajustar el balance comercial. ¿Qué están viendo ustedes?
4: Sí, mira, Luis, es una buena señal que el 20 de julio precisamente se sienten los tres países en el marco de las negociaciones. La certeza es parte de la certeza que necesitamos. La certeza también es que tenemos, aún con el anuncio de Estados Unidos, tenemos un T-MEC para 10 años más. La incertidumbre, y hay que decirlo, porque las empresas planean a largo plazo. Y cuando una empresa planea a largo plazo, Luis, cuando hay estas revisiones anuales que son parte de la negociación, sí genera incertidumbre y creo que esto es pues lo que no queremos para las empresas. Pero esto es nuestra realidad, es lo que no está al alcance de México, decisiones unilaterales en un tratado trilateral. Pero nos parece, Luis, que lo que sí está al alcance de México, lo que sí está bajo el control de México, y es lo que tenemos que hacer, y arreglar la casa, no solamente de cara al T-MEC, sino a los tratados comerciales con los que tiene México suscritos.
1: Claro.
4: México tiene que trabajar en seguridad, tiene que trabajar en certeza jurídica y tiene que trabajar en certeza energética, insisto, para ser un jugador competitivo de la inversión, atractivo a la inversión en esta nueva realidad global. Luis, y es muy importante que trabajemos en esto.
1: Ya. Juan José Sierra, te aprecio mucho estos minutos aquí en MBS Noticias y cierro. ¿Qué te dicen en el gobierno? Entiendo que hay canales abiertos de comunicación, entiendo que hay muchas buenas intenciones, pero dicen mucho ruido y pocas nueces. ¿Qué pasa con el gobierno?
4: Sí, mira, yo creo que es un gobierno que en este momento le interesa mucho la inversión, pero sí necesitamos golpes de timón, creemos, unos golpes de timón a favor de la certeza, aprovechar que se aplazó la elección judicial al 28, que es una buena decisión, pero necesitamos, Luis, el tema de los comités de selección y evaluación de perfiles, la idoneidad que nos garantice en este resto 50% de la elección de jueces, magistrados y ministros, la garantía de que vamos a tener la expertise y la idoneidad en los perfiles de estos magistrados, jueces y ministros. Sí. Y también, Luis, necesitamos, como parte de esta certeza que se traduce en confianza, estos bloqueos de por parte de la Unidad de Inteligencia Financiera que no queden a discreción y sí queden bajo una orden judicial con tiempos, que es muy importante.
1: Gracias, Juan José Sierra, es el presidente de la Coparmex. Muy buenos días.
4: Buen día, un fuerte abrazo, Luis. Qué gusto saludarte.
1: Igualmente, son las 7:42.
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1: Vámonos a otros temas. El vicealmirante Manuel Roberto Farías Laguna es el almirante que está detenido, que está preso en Almoloya por el huachicol fiscal. Es el sobrino de Rafael Ojeda, del ex secretario de la Marina en el gobierno de López Obrador. Bueno, pues está pidiendo la comparecencia de su tío. Adelante, René Cruz, buen día.
6: Luis, buenos días. El vicealmirante Manuel Roberto Farías Laguna solicitó a la Fiscalía General de la República citar a su tío José Rafael Ojeda Durán, exsecretario de Marina, ello con el fin de que proporcione información sobre el caso del llamado huachicol fiscal. En un escrito fechado el pasado 1 de junio de este año, Farías Laguna pidió a Jorge Edmundo Cortés Meléndez, agente de la Fiscalía Especializada en Investigación de Delitos en Materia de Hidrocarburos, de la Fiscalía Especializada en Materia de Delincuencia Organizada, la FEMDO, que la entrevista con Ojeda Durán se realizara el pasado 3 de junio a las 11 de la mañana en la Secretaría de Marina. Sin embargo, a más de un mes de que se le hizo la solicitud, la FGR aún no cita al ex colaborador del expresidente Andrés Manuel López Obrador. Uno de sus hijos, por cierto, también es mencionado en la investigación. El vicealmirante señaló que en la carpeta de investigación obran datos de prueba que revelan que el exsecretario de Marina fue presumiblemente la primera autoridad que tuvo conocimiento sobre los hechos hechos mediáticamente conocidos como huachicol fiscal. Asimismo, en la carpeta se encuentra la entrevista realizada el 26 de febrero de este año a un testigo identificado con las iniciales JCSP, quien hizo referencia al tema del barco Challenge, además de que relató que envió mensajes a dos personas identificadas como MK o Solano y a Ernesto Cordero. Del mismo modo, el testigo señaló que mandó un mensaje a Solano para decirle que eso no estaba autorizado, que ya se había salido de control. En respuesta, Solano le informó que ya le iban a hablar al secretario de Marina para decirle que era un tema de Andy, a ver si a él no le hacían caso. Manuel Farías afirmó que su petición para citar a su tío no descansa en una mera especulación defensiva, sino en una inferencia razonable derivada de datos de prueba ya incorporados a la indagatoria que ubican al exsecretario de Marina como una persona con conocimiento directo, jerárquico e institucionalmente relevante sobre los hechos. Por ello, el vicealmirante puntualizó que el testimonio de Ojeda Durán sería útil y relevante para su defensa, así como para el esclarecimiento de los hechos. Luis, el reporte que tengo, muy buenos días.
1: Gracias, René. No es menor, es el secretario de la Marina durante el gobierno de López Obrador. ¿A poco sí no sabía nada? Bueno, pues hoy su sobrino, que está preso, dice, sí, sí sabía, mi tío sí sabía. Y tengo en la línea al abogado de los hermanos Farías, aquí en México, de Manuel Roberto Farías. Recordemos también que, bueno, pues el otro hermano está detenido en Argentina. Epigmenio Mendieta, abogado, muy buenos días, ¿cómo estás?
7: Luis Cárdenas, qué gusto saludarle a usted y a su amable auditorio.
1: Están pidiendo que comparezca en calidad de qué el almirante Ojeda Durán, el exsecretario de la Marina.
7: En carácter de testigo, Luis. ¿Testigo? Creo que tu reportero ha dado cuenta detallada del escrito que en su momento fue presentado por parte de esta defensa en la Fiscalía General de la República. Y la solicitud descansa en dos ejes fundamentales. En principio tuvo el cargo más importante en la Secretaría de Marina. Uh-huh. Como lo dice el propio documento, operativamente, es decir, de manera directa e institucional y operativa, pues tuvo conocimiento de todo lo que sucedía en el interior de su institución. Esa es la primera parte. Uh-huh. Y la segunda es que hay una entrevista que ya fue recabada por la propia Fiscalía General de la República y de la que muy recientemente nos corrieron traslado. Pues en un apartado y en un párrafo específico está la información que daba específicamente tu reportero. Hay quien en Guaymas uh-huh. permiten el ingreso supuestamente de un buque con un procedimiento irregular, y cuando se descubre esto, pues lo que dice la persona que es interlocutor de uno de los que estaba como responsables yeah. es que ya le iban a hablar al secretario de Marina uh-huh. haciéndole de su conocimiento que el asunto era de Andy, a ver si no solucionaba el problema.
1: O sea, el asunto era del hijo de López Obrador.
7: Efectivamente. Entonces,
1: de Andy, el asunto era de Andy.
7: La propia investigación que lleva la Fiscalía General de la República empieza a botar nombres de personas que no han querido ser citados, cuyas líneas de investigación no se han querido profundizar, y pues entonces es esta defensa quien propone esos actos de investigación para que se busque lo que verdaderamente dice la ley.
1: ¿Quién dice,
7: de los hechos?
1: ¿Quién dice, abogado, nada más para que nos quede súper claro, quién dice, háblale al secretario porque este es asunto de Andy, que me lo destrabe? ¿Quién es el que testigo, da eso? ¿Quién?
7: El testigo que ya citó tu reportero y que responde a las iniciales de JCSP.
1: ¿Y este
7: es una
1: testigo?
7: Persona que tienen con nombre reservado.
1: ¿Y este testigo quién era, qué hacía, más o menos?
7: Trabajaba, era un marino que trabajaba en la Agencia Nacional de Aduanas y que tenía un cargo operativo de alto rango en Guaymas.
1: ¿Y la circunstancia de esa llamada?
7: Pues es que precisamente se descubre que un buque entra con 10 millones de litros en su interior, reportado como aditivo de aceites, y todo parece que no tenía ese producto.
1: Está creciendo este asunto, abogado. Estamos hablando ya del hijo.
7: Yo creo que esto ha crecido tanto que esto refuerza el argumento que nosotros hemos venido sosteniendo en todo momento, Luis. Ajá. No es posible que dos personas, dos marinos de nivel medio, pudieran tener la operatividad para resolver y para armar un entramado tan grande que es el famoso huachicol fiscal. Hay muchos filtros, muchos, muchos. Solamente institucionalmente las personas de más alto rango podían hacer que todos se alinearan en el mismo sentido. Déjeme. Entonces, tampoco es cierto que solamente dos, Manuel Roberto y su hermano Fernando, pudieran ser los que organizaran y tuvieran la operatividad de un entramado de esa naturaleza, Luis.
8: Déjeme hacer preguntas. Me imagino por dónde van a venir las respuestas, pero pues yo tengo que hacer las preguntas al final de cuentas. Hay cambios en la Fiscalía General de la República. La Fiscalía pues está haciendo todo por tratar de defender los intereses que protege y pues echarle toda la culpa y la responsabilidad a sus clientes, es decir, a los hermanos Farías, como si dos hermanos pudieran haber hecho toda esta operación. Hace un rato se dio a conocer la salida de Óscar Langlet González, que se desempeñaba como fiscal especial de investigación en delitos cometidos por servidores públicos. Trasciende que este fiscal fue removido de su cargo al negarse a archivar una carpeta de investigación. Yo solo pregunto, y me imagino por dónde va la respuesta, pero pregunto, ¿tiene algo que ver con su caso esta salida?
7: No lo creo. Él está en una unidad o en una fiscalía completamente distinta en la que está radicada esta carpeta de investigación.
8: Pero investigar al secretario de la Marina, pues tiene que ver, ¿no?
7: Exacto, pero ahora, en lo que sí coincide, me parece que institucionalmente la fiscalía pues tiene que darse cuenta que frente a los medios de comunicación, frente a ti, Luis, frente a los que hemos venido revisando este expediente de manera tan detallada, nos vamos dando cuenta que la película que cuenta la fiscalía es incompleta. Que la están torciendo. Que la modifican de tal manera que solamente aparezcan unos y no otros. Y hay una preocupación desde la presidencia de la República para que no se sigan líneas de investigación en contra de determinadas personas. Y esto me parece que es muy evidente.
8: No es nada menor lo que se está poniendo ya en la mesa. Se está pidiendo que vaya como testigo el exsecretario de la Marina durante el gobierno de López Obrador, el tío de los hermanos Farías, Rafael Ojeda. Gracias, Epigmenio Mendieta. Muy buenos días. Es el abogado de los Farías.
7: Gracias por tu interés, Luis. Un abrazo para ti y todo el auditorio.
8: Va de vuelta el abrazo. 7:51. Tengo en la línea al exgobernador de Baja California, Jaime Bonilla. Le aprecio que me tome la comunicación. ¿Cómo está? Buenos días.
9: ¿Cómo está? Muy buenos días. Gracias por la llamada.
8: Oiga, pues, ¿qué dice la gobernadora Marina del Pilar? Que le puso usted un 4, oiga. ¿Por qué es así?
9: Oye, pero resulta que no, lo que no le cabe lo reparte, ¿no?
8: Lo que no le cabe lo reparte, dice.
9: Pues sí, ¿en qué cabeza cabe que su peor enemigo, al que ha perseguido toda su administración, ahora resulta que es su mayor confidente, es el que más le puede ayudar, o al que le pide favores, o el que va y se le ofrece un favor? Marina del Pilar es víctima de sus propias circunstancias. O sea, un terrible gobierno, el peor que ha habido, yo creo, por muchos años en todo el país. Yo creo que no ha habido algún estado que haya sido tan señalado como por crímenes como el gobierno de Marina del Pilar. O sea, una gobernadora que le quitan la visa, que nunca había pasado, que a una gobernadora en funciones, en un estado fronterizo tan importante, con una agenda bilateral sumamente necesaria, que se atienda, le quitan la visa. O sea, nunca había pasado eso. Tiene que ser una cosa muy grave. Y no me le quitan la visa a ella, le quitan la visa a todo su entorno.
8: Sí, claro. Déjeme pedirle, le quiero pedir un favor enorme, Jaime Bonilla. Tengo que hacer una pausa, son 2 minutos, de verdad son 2 minutos. Déjeme saco este compromiso comercial, regreso y platicamos ampliamente.
9: Ándale, con mucho gusto.
8: Gracias, es el gobernador, exgobernador de Baja California, Jaime Bonilla. Déjeme hago una brevísima pausa y regresamos con este tema que está con todo. No me tardo.
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2: Una disculpa y le aprecio mucho la atención a Jaime Bonilla de aguantarnos en esta pausa comercial. Me decía gobernador, exgobernador de Baja California, Jaime Bonilla, no tiene usted una relación con Marina del Pilar, no le habría recomendado a nadie, no conoce a nadie que le pudo haber ayudado para el tema de su visa, y decía usted cuando tuvimos que ir a la pausa comercial, es el peor gobierno que ha habido en los últimos años en Baja California.
3: Mira, Luis, esta es una cortina de humo de la señora, como todas las que ha tenido en su gobierno. Cuando algo le sale mal, empieza a culpar a alguien más. Ella nunca tiene la culpa de nada. A ella, a alguien, a algunos agentes. Ahora resulta que yo soy un hombre tan poderoso que le siento a la CIA, la FBI, la DEA, que para que hablen con, yo lo coordino para que hablen con ella. Ella fue a Estados Unidos, según sus declaraciones, a diferentes reuniones con esas gentes, y nunca pidió la identificación de ellos. Ese es un distractor a la que está acostumbrado a manejar ella con la prensa. Voy a inventar otra cosa para desviarlos. Lo que no hay que perder el enfoque es lo que ella dijo, que está grabada por ellos mismos, ¿ok? Que es una grabación, obviamente, que viene de Estados Unidos. Entonces, ella estuvo ahí, ella declaró el hecho, ella entregó la oferta de información de las mesas de seguridad, que, entre paréntesis, sí se toman temas muy delicados. Yo como gobernador participé en tres mesas nacionales, en todas las estatales, en algunas municipales, y en las estatales muy pocas cosas importantes, porque muchas veces tratan más bien temas de policía corrupción, de la policía local, que la corrupción municipal. Y la estatal, que ya se toman, tocan temas más delicados, porque ya estás hablando tú pues con la policía estatal, con la fiscalía, con visitas de gente de México. Pero las nacionales, donde ella ha participado, claro que se tocan temas muy importantes, cuando menos en las que yo participé, se hablaron de temas de narcotráfico,
2: claro,
3: temas de contrabando de armas, y tenían gente de muchas veces extranjeros de Estados Unidos que participaban en esas mesas, ya. A veces se le invitaba al embajador, ¿cómo que no se toma nada importante, no se tocan temas importantes en la mesa? Pues entonces, ¿para qué son?
2: Dígame algo, Jaime Bonilla, usted, corríjame si me equivoco, tengo la fecha como el 17 de agosto de 2022. Usted señaló y señaló fuerte que los hechos de violencia no eran una casualidad en el estado. Acaban de casi matar a una regidora. No quiero tampoco mencionarlo ni ahondar tanto en esto, pero esto que sucedió con tres muchachos que asesinaron a un conductor de Didi, lo quemaron, eso pasó antier en el estado. Usted decía, toda esta violencia en el 2022, usted lo decía así, es porque hay acuerdos con el cártel Jalisco Nueva Generación que no se están cumpliendo. Lo mencionó textual como arreglos previos. ¿A qué se refería, oiga?
3: Mira, yo estuve con el presidente López Obrador. En la última reunión que tuve con él, me invitó a desayunar en el Palacio, y yo le comenté al presidente y le dije, Andrés Manuel, le estoy hablando al amigo, te estoy pidiendo que pongas atención a lo que está pasando en Baja California, no te vayas con la cortina de humo de que las cosas están bien allá, no están bien. Marina del Pilar y su esposo entregaron el estado al crimen organizado. Jaime, muy, muy serio, me dijo lo que estás diciendo. ¿Tienes pruebas? Le dije, sí, aquí están. Y le llevé cuatro expedientes de cuatro personas que están detenidas ahorita todavía aquí en la cruce de San Isidro, en Estados Unidos, por contar contrabandeando. Y me dijo, ¿pero eso qué tiene de novedad? Porque esa gente trabaja directamente, son funcionarios del estado. ¿Cómo? Me dijo, sí, son dos de la fiscalía y dos de la policía estatal. Y tú siempre has dicho que el presidente sabe todo lo que pasa y que, sí me escuchas, ¿verdad?
2: Lo escucho perfecto, lo estamos escuchando.
3: Y que un gobernador debe estar informado. Bueno, pues esa gente sacó la droga de la fiscalía, de la fiscalía donde estaba incautada, uh-huh, y lo estaban cruzando. O sea, el gobierno de Baja California se convirtió en un cartel. Y eso fue decirle yo a él. Uh-huh. Y le dije, y mañana lo voy a declarar en el Senado. Uh-huh. Es muy delicado. Me dijo, oye, pero va a ser muy difícil todo esto, Jaime. Tú eres mi amigo. Uh-huh. Pero ella es la gobernadora. Y le tengo que apoyar. A cuestas de lo que sea, presidente. ¿Cómo vamos a condonar este tipo de situaciones? Su marido está, y ella está metidas en todos los temas del narcotráfico. Bueno, no me hicieron caso. Al otro día subí a la tribuna, uh-huh, dije lo que tuve que decir, me trataron de callar.
2: De cerrar, okay, el micrófono.
3: Uh-huh. Sí, quitarlo, tú eres testigo porque me piden que deje el micrófono.
2: Sí.
3: Okay. Yo entré por calzador a hacer esa declaración porque no me dejaba el partido que yo participara, uh-huh, porque sabían que iba a hacer esa denuncia. Ya sabían ellos, alguien les avisó, okay, que ese iba a ser mi discurso. De todas maneras, me subí, dije lo que dije y señalé con particularidades lo que estaba haciendo Marina, lo que estaba haciendo ella y su esposo. Uh-huh. Y al tiempo les dije, lo van a ver. Y mira ahora,
2: El expresidente López Obrador, su amigo, el expresidente López Obrador, pues terminó por solapar a la hoy gobernadora sin visa, oiga. Al final de cuentas eso pues es grave, entiendo la amistad, entiendo la relación, pero pues es un presidente que solapó la presencia del crimen organizado en Baja California.
3: Bueno, pues ahí está la situación. Acuérdate que cuando yo voy, le digo eso, y que él me dice pues que ella es la gobernadora, le dije, entiendo, perfecto. A los 10 días,
2: ajá,
3: 10 días, vino a Baja California a levantarle la mano a ella.
2: ¿Ha hablado con López Obrador desde entonces?
3: Para nada.
2: ¿No lo ha invitado ahí a su rancho en Palenque? ¿Nada?
3: No, ahí se enfrió. Ya. Yo digo que se rompió porque no sé si algún día pueda tener conversación con él.
2: O sea, desde el 22 que no ve a López Obrador, o sea, hace 4 años.
3: Así es.
2: Perdóneme, nada más para...
3: Ni cuando vino al Estado, que yo como senador, ni okay, lo vi. Sí me habló por teléfono en 2 ocasiones, ya, para saludarme, uh-huh, para mandarle saludos a la familia. Uh-huh. Pero nada más.
2: Déjeme ahondar en algo, porque usted me habla de 4 expedientes que le presentó al entonces presidente López Obrador. Son 4 expedientes, entiendo, de los Estados Unidos de Norteamérica, ¿no?
3: Sí, claro. De personas detenidas en la frontera de San Isidro con droga.
2: Miembros de la fiscalía.
3: 2 de ellos y 2 de la policía estatal. Ahí están las evidencias, ahí está la gente todavía en la cárcel.
2: ¿Cómo pudo tener estos expedientes?
3: Ah, porque fueron públicos.
2: Ok.
3: O sea, esto fue muy público, salieron a la corte, se declararon culpables. Uh-huh. ¿Es público la documentación? En Estados Unidos, uh-huh, sí tienes acceso.
2: Sí, claro.
3: ¿Okay? Sí, para todo, es muy transparente esa situación, ¿no?
2: Le pregunto esto, Jaime Bonilla, porque lo han señalado, lo han dicho en muchas ocasiones, que usted es ciudadano estadounidense también, que por eso no había podido ser gobernador, que usted tiene una relación con diversas agencias, y de hecho, bueno, pues esto va dentro de la narrativa de lo cual lo está acusando hoy la gobernadora, que vuelve a decir, pues usted lo ha señalado, no tiene creo que ni su WhatsApp, y además la considera usted, y entiendo que ella también, pues enemiga, y ella usted enemigo, pero ¿usted es ciudadano estadounidense? ¿Pudo tener acceso a más información?
3: No, yo no tengo acceso a más información de la que tienen los ciudadanos regulares. Ajá. Cualquier persona tiene acceso, y si no sabe cómo, contrata un abogado y obtiene el acceso a la información de las cortes. Claro que sí. Uh-huh. Okay. El hecho de que ellos tengan doble ciudadanía no tiene nada que ver con eso.
2: Okay. Okay.
3: Porque tú como ciudadano mexicano, tú puedes venir a Estados Unidos a través de un abogado y solicitar los expedientes y te los entregan.
2: Okay.
3: Tiene que ver eso. Ahora, ¿por qué me señala a mí? Pues sí, precisamente por eso mismo que tú acabas de decir, pues una persona que tiene acceso a, en los ojos de ella, quién es creíble que ella me haya metido en esta bronca, y con quién hago la cortina de humo para que no se, para que se distraiga de lo que ofrecí yo a esas personas que ella dice que no son reales. A mí se me hace tan difícil que una gobernadora, uh-huh, okay, ya con experiencia, okay, se junte con gente, la cruce en Estados Unidos, como ella dice, okay, y no sepa con quién está hablando.
2: Tengo aquí estos datos. Entonces, confírmeme si puede o si quiere confirmarlos. Octavio Andrés Pino Torres, detenido, 2023, en 2022, perdón, 7 de junio, en la garita de San Isidro. Intentaba introducir 45 paquetes que contenían un aproximado de casi 30 kilos. Eran 29.30 kilos de cristal de metanfetamina, detenido aún en Estados Unidos. Y la otra es Ana Sofía López Osuna. Ella tenía funciones operativas en la Fiscalía Regional de Tijuana. Fue detenida en junio del 2022 en San Diego, California. Y ella también estaba vinculada por intentar pasar droga hacia los Estados Unidos. Pero usted ha señalado, le pregunto, don Jaime Bonilla, que estaban no solamente intentando pasar drogas, sino vinculados a un cártel en específico, al Jalisco Nueva Generación. ¿Es así?
3: Así es. Así es, exactamente. En el momento que estaba pasando, era el cártel con el que estaba trabajando. Eventualmente la gobernadora repartió el estado en diferentes cárteles.
2: Okay.
3: Al de Sinaloa, al de Jalisco Nueva Generación, a los rusos, lo dividió. Y a todos, con todos hizo negocios. Uh-huh. Okay. Entonces fue por zonas. Okay. Unos tienen el valle de Guadalupe, otros tienen el valle de Mexicali, otros tienen la costa, otros tienen Tijuana. O sea, esos se dedicaron a operar con el narcotráfico, no a gobernar. Por eso es que ves ahora tantas muertes, uh-huh, que nada más no encuentras ni siquiera la más mínima pista. Resulta que siempre, o cuando incautan algo, resulta que no agarran a nadie. Ya. ¿Okay? O sea, ahora, los dos expedientes que tienes tú, pero en realidad no son cuatro, son cinco. Hace como unos 7 meses detuvieron a un funcionario que estuvo trabajando en el Iztecali, uh-huh, con conexiones con Carlos Torres, en Mexicali, traficando droga. Uh-huh. Sí, el esposo que era el que orquestaba todo esto, ¿eh? O sea, el operativo, el cerebro, el Lex Luthor, ¿no?
2: El Lex Luthor de toda esta operación, el malo. Pero lo sabía su esposa, ¿o no lo sabía? O si es una víctima.
3: La anuencia de ella, absolutamente. Okay. Ahora fíjate nada más, la uh-huh cobardía de Marina del Pilar. Cuando ve que se le viene la carta encima, lo primero que hace es: yo me salvo, me divorcio. Y pensó que con eso los norteamericanos ya se le iban a perdonar, ¿okay? Ah, bueno, ya se divorció, ¿okay? O sea, es infantil todo, uh-huh, lo que hay, como lo que está haciendo ahorita, es infantil. A veces divorciado nada más para salvarse ella. Eso te pinta a ti de cuerpo entero quién es ella.
2: La presidenta de la República ha dicho que no ve ninguna ilegalidad en esto. El mismo secretario de Seguridad, Omar García Harfuch, dice que no hay ninguna ilegalidad. La 4T, o al menos el partido Morena, porque entiendo que usted representa de alguna u otra manera hoy al PT, o está más apegado al PT, pero la 4T en Morena, pues han salido en corifeo a defender a Marina del Pilar, diciendo que no hay ninguna ilegalidad en estas conversaciones que tuvo con agentes norteamericanos. ¿Qué dice usted, Jaime Bonilla?
3: Pues mira, Yo no soy abogado, pero sí tengo muy buenos abogados que conozco, no necesariamente que me representen, pero conozco, y muchos de ellos son tremendos constitucionalistas. Uh-huh. Y platicando con ellos, las declaraciones de Marina del Pilar dicen que a todas luces lo que ella intentó o lo que estaba haciendo era traición en tentativa. Uh-huh. Yo no sé por qué no lo ve así Harfuch. O las autoridades, ¿verdad? Pero ya a mí ya no me sorprende nada. Si estás viendo cómo se está tratando el tema de Rocha, uh-huh, con todas las evidencias y el aparato que Estados Unidos mandó para extraditarlo, no le hacen caso. ¿Tú crees que en el caso de Marina no lo van a hacer diferente?
2: Usted es doble ciudadano, como me lo dice aquí hace unos minutos, y esto es importante también para ponerlo en el contexto. Pone a Rocha Moya en la mesa, Jaime Bonilla. ¿Qué opinión le merece todo esto? Uno, como miembro del PT, simpatizante en su momento, pues de López Obrador, de la Cuarta Transformación, hoy, insisto, representando al Partido del Trabajo, coordinando, trabajando muy, muy de cerca con ellos, pero también entendiendo lo que pasa del otro lado de la frontera, que para quien pues no lo ubica, en el caso de Tijuana, cruzar a San Diego, pues es algo de todos los días, literal. Gente trabaja en San Diego y vive en Tijuana, o viceversa. Es una unión brutal, una amalgama impresionante. En esta doble nacionalidad, en estas dos cuestiones que tiene hoy usted, pues cómo está viendo el tema, por ejemplo, de Rochamoya, las acusaciones que se están dando, la defensa ultranza de la presidenta porque dice que no hay pruebas, cómo está viendo el papel de México y el papel de Estados Unidos.
3: Bueno, mira, obviamente nosotros que vivimos en la frontera tenemos acceso a mucha información mediática, de aquí inmediatamente, ¿no? Los periódicos de Los Ángeles, San Diego, uh-huh. y esto, la televisión de aquí, se ventilan mucha. El estado de ánimo de las autoridades uh-huh. americanas, obviamente muy mal, muy muy molestos, porque sienten que no se está respetando los tratados, ¿no? Y ha habido una reacción en la frontera. Acuérdate que la agenda más importante para el estado de Baja California es la bilateral. O sea, uh-huh. nosotros no vivimos en el centro del país, donde en los temas cotidianos de fricción con sí. los norteamericanos no les causan problema. Aquí sí. Uh-huh. Aquí, o sea, tenemos ligas en lo educativo, nuestros hijos van a una escuela de Estados uh-huh. Unidos que se van a México. O sea, en lo comercial, en lo político, en lo social. Esto ha causado muchos problemas de fricción en la relación Estados Unidos. Las uh-huh. colas ahora son tremendas para cruzar Estados Unidos. O sea, hay operativos de presión que pone Estados Unidos porque están inconformes
2: claro.
3: cómo se les está tratando. Entonces, yo apelé a Andrés Manuel ese uh-huh. tema y le dije, para nosotros es sumamente importante tener una buena relación. Para Baja California la agenda bilateral es la más importante de todas. Por eso cuando la gobernadora dice que no necesita la visa, bueno, pues ella no la necesita como persona, pero nosotros la necesitamos para una gobernadora. O sea, los temas de contaminación de agua que son tan graves aquí,
2: claro.
3: ¿okay? Los temas de seguridad que lo hemos estado platicando, uh-huh. ¿okay? Los temas de infraestructura, los puentes, yeah. o sea, las comunicaciones entre los dos, es importantísimo. Esto a nosotros en la frontera nos causa muchos problemas, pero no tenemos quien defienda uh-huh. a Baja California, porque esa persona se la pasa defendiéndose ella, ¿okay? Está a salto de mata de los norteamericanos.
2: Es
3: y esa es la que nos representa a nosotros. Qué mal estamos.
2: Es Jaime Bonilla hoy aquí en este espacio en MBS Noticias. Déjeme cerrar con un tema. Usted tiene hoy una investigación también, la gobernadora Marina del Pilar, bueno, parte de todo este enfrentamiento, pues tiene que ver con la construcción y contratación de esta planta fotovoltaica, si no me equivoco. ¿Qué decir sobre el tema?
3: Mira, la planta fotovoltaica fue un gran proyecto Ajá. que ella mató porque traía el sello de Jaime Bonilla, como todos los demás proyectos que traían el sello de Jaime Bonilla. Ella es lo importante que ella brillara. Es toda una fabricación, una Ajá. maquinación, ¿ok? Contra mis funcionarios. Tarde que temprano, mira, esa planta que se iba a hacer en Mexicali se vino haciendo en Sonora. Ajá. O sea, ¿cuál es la diferencia?
2: Que se hizo en Sonora y no en Mexicali.
3: Y se necesitaba la energía. Uh-huh. ¿Sí? Esta planta estaba diseñada para ser propiedad del Estado. Uh-huh. El negocio de la compra de energía es tremendo, fue tremendo por muchos años aquí en Baja California. Entonces se compra energía y se llevan su moche. Y lo que yo hice era un contrato con una empresa para que ellos construyeran, no le iba a construir el Estado, uh-huh. ellos lo iban a construir, nos iban a vender a precio fijo.
2: Ya.
3: Okay. Pero eso no le convino a Marina porque no iba a recibir el moche
2: okay.
3: de la compra de energía. Era todo un negocio que ella no le convenía a ella y a su esposo. Por eso armaron todo ese teatro. Pero la mentira dura mientras que la verdad llega. Y tarde que temprano, cuando ella ya uh-huh. no tenga la mano metida en esa mano negra metida en los juicios, ya se resolverá. Entonces, claro que somos, por eso te estoy diciendo, es incongruente. Con todas estas cosas, ahora pretenda decir que yo la quise ayudar.
2: Claro.
3: Y que le terminé perjudicando. Ni una ni la otra. No me importa Marina como persona, me interesa Marina como gobernadora, como una buena gobernadora por la que votamos.
2: Uh-huh.
3: Eso es lo que yo le he llamado el error del 21.
2: Es Jaime Bonilla, es el exgobernador de Baja California, niega pues rotundamente que él haya tenido algo que ver en estos audios y en esta búsqueda de que le restituyan la visa a Marina del Pilar y que le haya puesto pues ahí algunos agentes. Muchísimas gracias, es gobernador Jaime Bonilla. Oiga, ¿algún riesgo para la elección que viene? Porque pues puede ser también el error del 26, ¿eh?
3: Mira, nosotros, y eso ha sido parte de la crisis nerviosa con la que trae a la gobernadora.
2: Ajá.
3: Porque, o sea, ellas están viendo que nuestra candidata, Monserrat Caballero, ajá, está empezando a salir adelante, inclusive en muchas encuestas arriba de Morena.
2: Uh-huh.
3: Y tú debes de recordar que Marina fue la que sacó a Monserrat de la reelección.
2: Ajá.
3: Ella la bloqueó con Mario Delgado, ¿okay?, para que no tuviera la reelección cuando le correspondía como mujer, como presidenta municipal, como indígena.
2: Ya.
3: Tenía el derecho ella de que le dieran la oportunidad para la reelección y Marina no se la quiso dar por vengativa, porque Monserrat nunca se le hincó.
2: Uh-huh.
3: Y como ve Marina del Pilar, ella no se ve como gobernadora, se ve como reina, ¿okay?, como emperadora de Baja California, y el que no se alinea con ella a la reja, ármele un expediente y ahí lo vamos a tener agarrado de los cabellos cortos.
2: Gracias.
3: Ese es el problema y la razón por la que entró en la crisis.
2: Gracias, Jaime Bonilla, muy buenos días.
3: Hasta luego, hermano. Bye.
2: 8:17, no me tardo, regresamos, tengo la contraparte también.
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32: Estamos de regreso con más información vial. Norte. Hay carga vehicular sobre Avenida Montevideo, desde Avenida Insurgentes hasta Avenida Instituto Politécnico Nacional. Si buscas una alternativa, puedes tomar calle Sierra Vista. Sur. Detenida la circulación sobre calle Benito Juárez, desde Calzada de Tlalpan hasta División del Norte. Demorarás en este tramo aproximadamente 9 minutos. Poniente. El avance es lento en ambos sentidos de Avenida Paseo de las Palmas, entre Monte Tabor y Periférico. La alternativa es Avenida Paseo de la Reforma. En breve, más información vial. 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
2: ¿Por qué? Lo que pasa es de que no quieren que haga una situación de un... que vean, ya tengo un riesgo ya en Estados Unidos, hacer la cita en Estados Unidos o ya sea en México. Quieren hacerla en un lugar, ¿cómo le llaman?
3: El Universal.
2: Territorio neutral.
4: If you decide you want to speak to my contacts here with the FBI, or would you want to, or you can think about it, would you want to do it in Tijuana or in Miami?
5: In Tijuana.
4: Oh,
3: El Universal.
4: Okay. I was just curious for logistic reasons. I was curious.
6: Entonces, la cosa va a ser directamente con FBI y ellos están dispuestos aquí a venir a Tijuana.
4: Be able to corroborate whatever you're saying with what they already know.
7: Vamos a corroborar todo lo que usted diga con lo que ellos ya saben, ¿entiende? En resumen, se lo diremos en la reunión. Tiene que abrirse con nosotros con todo y a partir de ahí podremos seguir asistiéndola con cualquier asunto de visa y otras cosas. No será acusada. Y todo lo que pueda traer a la mesa será discutido con todos nosotros, juntos.
6: Estaba al principio cuando le comenté, no más para estar claro, señora gobernadora, cuando yo le comenté Panamá, cuando le comenté Ciudad de México,
3: El Universal.
6: Es porque HSI y FBI querían sacarla y hacerlo en un territorio neutral. Entonces, claro. Ahorita es que es cuestión normal y aparentemente también para cuestiones que no se filtre sobre la prensa o cualquier cosa sea muy secreto.
8: Catalino Zavala fue secretario de gobierno con Marina del Pilar. Hoy es vocero de Morena en Baja California. Este espacio ha intentado buscar a Marina del Pilar. Está abierto el micrófono también para la gobernadora. Pero bueno, pues entiendo que la decisión ha sido que la vocería en estos momentos, pues sea por otras personas. Le aprecio a Catalino que me tome la comunicación. ¿Cómo está, Catalino? Buen día.
9: ¿Qué tal? Muy buenos días. Un gusto saludarte, a tus órdenes.
8: Pues dígame qué postura tienen en estos momentos. Acabo de platicar con Jaime Bonilla. De verdad, parece un poco complicado entender, pues, que haya sido un cuatro, una celada, una emboscada, un engaño del exgobernador Jaime Bonilla contra Marina del Pilar. Digo, son adversarios políticos. Bonilla les llama enemigos incluso. ¿Cómo estuvo eso? ¿Por qué confiar en un adversario, en un enemigo?
9: A ver, ha habido distintas versiones. Primero comentarte que en el mismo sentido que lo expuso nuestra presidenta Claudia Sheinbaum y la presidenta de Morena, Montiel, en Morena Baja California respalda a nuestra gobernadora, por supuesto todo el apoyo a la gobernadora, y lo relativo a lo que se desprende de las supuestas personas que intervienen en estos audios, habla de su visado. Y bueno, acá en la frontera, la relación con distintas autoridades es común y permanente en distintos temas que tienen que ver.

0: de manera binacional.
1: A ver,
0: Pero
1: entonces sí estaban hablando del visado, porque primero, pues
0: ahí viste, ¿no?
1: decía la misma gobernadora que no sabía
0: Lo
1: ni
0: que
1: siquiera
0: acabo,
1: quiénes eran. O sea, sí
0: ajá,
1: me
0: lo
1: dice
0: que
1: usted
0: acabo
1: si
0: de
1: son agentes
0: escuchar,
1: estadounidenses.
0: a ver, lo que acabo de escuchar en el audio es
1: Ajá.
0: que hablan del visado, para revisar su visado. Ahora, lo
1: También
0: que es,
1: dice y no se le va a acusar. Y en el audio anterior
0: bueno,
1: dice
0: exacto.
1: puede ser extraditada.
0: ¿Y de qué? Lo que hay es que no hay ningún tipo de situación. Si hubiera una situación ilegal y que, por supuesto, nadie, ni del gobierno en México, ni del partido, se defendería ninguna situación ilegal. Al contrario, que se revisen por las autoridades competentes y que tengan que haberlo. Con la gobernadora ha habido mucha discusión, ha habido violencia política de género. Han intervenido el gobernador, hay sanciones ahí. No es una situación que es del conocimiento público, esta situación que existe. De tal suerte que lo raro aquí es el manejo y uso de esos audios. Si fuese para efectos de alguna situación legal, pues ¿quién los está filtrando? La razón, el motivo. De tal suerte que se antoja que hay mucho manejo también político e intención de generar un daño en este caso. La gobernadora dio su versión, estuvo el día de ayer en rueda de prensa, atiende los miércoles la mañanera, atendió los medios, dio la cara, hizo las explicaciones de esta situación y seguramente dijo va a haber más audios. Y bueno, el motivo de estos encuentros se establecen los mismos, lo que se desprende de ahí, se escucha, es el tema que se comenta del visado. La otra parte, ¿por qué filtrar audios si después estas autoridades, ese ya, qué motivos, qué razones tendrán que explicarse? Y cualquier situación distinta de narrativas que tenga que ver ya de política, pues es en el terreno político. Pero en la parte legal, la gobernadora lo manifiesta, tiene disposición
1: Ya.
0: y Morena la respalda.
1: Dígame usted, o sea, entiendo que Morena respalda, digo, usted es vocero de Morena
0: Claro.
1: y su gobernadora es de Morena, raro sería que no, aunque es muy interesante ver cómo un exgobernador que es del PT, se supone que son aliados, está
0: Sí.
1: señalándola de delincuente y dice, lo acaba de
0: Tiene,
1: decir aquí en este espacio, don
0: deja
1: Catalino, discúlpeme nada
0: comentarte.
1: más, déjeme
0: No
1: preguntarle,
0: sé.
1: lo acaba de mencionar aquí en este espacio el exgobernador Bonilla, que él en 2022 advirtió que esto iba a pasar, que dio expedientes de personas que fueron detenidas en los Estados Unidos tratando de traficar drogas, que trabajaban en la Fiscalía de Baja California. Él, Bonilla, en el 22, en el Congreso, en el Senado de la República, dijo que había pactos criminales, concretamente con el
0: Sí,
1: Cártel Jalisco Nueva Generación. Hoy,
0: hizo esos señalamientos en el Senado
1: ¿por qué
0: y
1: confiar en una persona que ha hecho esos señalamientos, que te está diciendo que
0: bueno,
1: eres narcotraficante?
0: habría que remitirse a los tiempos y fechas de los encuentros o de los audios. Esas fechas no las
1: 22,
0: conocemos.
1: agosto
0: 22,
1: 2022.
0: antes, hace varios años de eso. Uno,
1: Cuatro.
0: posteriormente hubo algunas reuniones, sí hubo reuniones entre la gobernadora y el gobernador, incluso César Yáñez, el subsecretario de Gobernación presente en las mismas, y Godoy, Leonel Godoy, sí han tenido encuentros. Y decir la otra parte que tiene que ver, en distintos momentos se han dado distintas versiones. La del Senado es una, aquí en unas entrevistas en Z también en un momento mencionó el gobernador de que la gobernadora no tenía nada que ver, que era víctima. Y bueno, ha habido distintas versiones y esto, mucho está también en el calor de político y lo otro tiene que
1: Un
0: ver,
1: calor político.
0: la pregunta es si tiene que ver con lo del 27.
1: Yo
0: En
1: le
0: fin, pero
1: preguntaría, don Catalino, ¿no tendrá que ver con que intentaron matar a una regidora hace unos días, con una violencia brutal que se está viviendo en Baja California? ¿No tendrá que ver con tres muchachitos que quemaron a un chofer de Didi hace
0: A
1: unos
0: ver,
1: días también?
0: la
1: Es un
0: situación
1: estado
0: es,
1: muy violento, oiga, ¿de verdad solo será
0: ayer,
1: política?
0: esta parte que comentas, se dieron el día de ayer un informe de la situación de seguridad y los avances. Hay situaciones
1: Okay.
0: delicadas, graves, pero también hay muchos avances de seguridad que no se pueden eludir. Y Baja California ha reducido Sí, hay situaciones, los supuestos que acabas de comentar, lamentable, por cierto, y que además damos el pésame ahí a los familiares de estos eventos graves. Y ayer la fiscal daba información respecto a esta situación, donde, y afortunadamente la regidora se encuentra bien, de acuerdo a lo que, en recuperación, de acuerdo a lo que comenta su familia. Pero es un asunto que no nos corresponde a nosotros comentar, pero los temas de seguridad en el Estado
1: ya
0: se han venido atendiendo y con resultados a lo que hemos visto. Están los informes de seguridad, te diría. Pero a ver, por supuesto que no hay problemas que hay que atender en estos rubros y se está haciendo y con resultados. La otra parte, no podemos vincular una situación con la otra. La seguridad es un tema...
1: no, es que sí se puede vincular, don Catalino, perdóneme, pues decir que las acusaciones son de crimen organizado.
0: No, pero politizarlos en este caso, no. Atenderlos, sí, por supuesto, que es lo que debe hacer y dar resultados, por supuesto, bueno, como dice.
1: Oiga,
0: ¿no?
1: Dígame algo, o sea, usted es un político, tiene ya muchos años, fue secretario de gobierno con la gobernadora, la conoce, y entiendo que su papel ahorita difícil, sí, y le aprecio que lo haga, difícil, no, y le aprecio que lo haga, es defender a la gobernadora. Pero, no, o sea, se lo quiero preguntar a usted porque de verdad es muy difícil creer esto. ¿Usted confiaría en Jaime Bonilla? O sea, si su adversario político confiaría en él, ¿usted confiaría en la persona con la que compitió?
0: Ahí están las narrativas.
1: En la pregunta.
0: Y esta parte tendrá que aclararse, por supuesto. Y lo que tenga que verse en tribunales, pues que tendrá que resolver en tribunales de manera legal. Pero decirte, también fuiste... secretario de Educación con el ingeniero y Bonilla en su periodo de gobernador, y también fui el primer diputado de Morena en Baja California. No defendemos porque hay que aclarar, por defender no ha habido, salvo las narrativas, opiniones y demás, ningún señalamiento que lleve a ofrecimiento de pruebas o a una acusación formal. Yo diría que si hubiese eso, para no entrar a las polémicas, que sí fue, no fue, que dije y no dije, bueno, pues que debe de atenderse en las áreas legales correspondientes.
1: Hay cosas importantes. ¿Por qué le retiraron la visa a su gobernadora?
0: Sí, eso ella lo ha explicado, las autoridades no han dado una respuesta específica, y pues ella
1: es grave, ¿no?
0: Bueno, una gobernadora, por supuesto, binacional, aquí en el estado, una relación permanente, como incluso se da, pues es algo que es importante, no puede eludirse, pero también se habla de que se ha estado buscando cómo arreglar eso.
1: Sí, ya escuchamos que están tratando de arreglarlo.
0: No, pero a ver, ahí no tenemos, en estos momentos, y es por eso la defensa de la misma presidenta y del partido, No hay una acusación formal en ninguna parte. Hay un montón de comentarios, de narrativas, de interpretaciones, que si fue, que si puede confiar, que no puede confiar, de qué se trata. Ella está dando la cara y qué es lo que debe de hacerse y aclararse todas estas cosas, por supuesto.
1: ¿Usted cree que le creen?
0: A ver, no es un tema de creer o no, es un tema de que si no podemos armar juicios de valor en función de opiniones personales, sino sobre hechos específicos. Y en este caso, aparte de las filtraciones, nadie en estos momentos ha hecho una acusación formal en ninguna instancia legal. Y si así fuese, se tendría que atender, por supuesto, y dar la cara.
1: Y si la acusación fuera en Estados Unidos, seguramente el discurso sería, fuese, ¿dónde están las pruebas, no?
0: A ver,
1: como con Rocha Moya.
0: No, es otro caso distinto.
1: Empieza a parecerse mucho.
0: Bueno, podrías opinar que cada quien tiene su opinión de cómo puede ser, se vincula, se parece, o puede ser, o por qué se confía o no se confía, o no debió darse la entrevista, en fin, pero esa es parte de la especulación, y aquí tendríamos que partir de hechos concretos. Primero, preguntarnos por qué, si te dan estas circunstancias, hay filtraciones.
1: Hecho concreto, ¿por qué la gobernadora no tiene visa?
0: Bueno, a ellos se la retiraron. Estados Unidos deberá declarar por qué se la retiraron, pero no lo han dicho.
1: ¿Y no le parece grave que una gobernadora binacional, que como usted dice que hoy no puede entrar a Estados Unidos, no tenga visa?
0: Acabo de comentarte que, por supuesto, no es un hecho común, no es una situación ordinaria, es una situación
1: importante. ¿Usted tiene visa?
0: Sí, claro, por supuesto.
1: Usted va frecuentemente, como toda la gente en Tijuana.
0: En la frontera, sí.
1: La conozco bien.
0: Lo que dices, mi familia está allá. En la frontera es una vida binacional, familia allá, familia acá, trabajo, estudios. Hay vinculación incluso con todas las autoridades.
1: Hecho concreto, claro, hecho concreto también le pregunto. Hay audios en donde la gobernadora está negociando información a cambio de que le regresen el visado, como usted señala, y también se habla de extradición y acusaciones.
0: De lo que se desprende ahí pueden interpretarse muchas cosas. El caso está en
1: pueden
0: que
1: interpretarse
0: no
1: muchas cosas. ¿Cómo qué interpretamos, oiga?
0: Bueno, pues las que acabas de comentar, otros de que todo lo que está en la narrativa pública y en las redes y en medios. Pero a ver, hecho concreto, una cuestión. En estos momentos no hay una acusación formal con la gobernadora en ninguna parte. Y entonces no se desprende la comisión de un delito en esos audios. Y así se ha planteado por el propio secretario de Seguridad y las mesas.
1: Déjame
0: ahora
1: cerrar.
0: Bien, si lo hay, déjame comentarte, repito, si hubiera algo así, que se presente. Por supuesto que en Morena no se esconde ni se actúa con poder actuar.
1: Ya trasciende a partidos políticos, pero esto, ¿no?
0: No,
1: ya no es de Morena, o sea, ya. Digo, entiendo que usted está en su calidad de Morena, pero también.
0: Y la sociedad. Me refiero al tema de por qué Morena sale en defensa de nuestra gobernadora. Porque no hay una acusación formal en ninguna parte. Hay muchas narrativas.
1: Oiga.
0: Entonces, hay que convertir las opiniones en acciones y concretarlas, porque si es tan grave como se está planteando, por supuesto, en esta proporción de los comentarios y las narrativas, lo que debe hacerse es, en consecuencia, presentar las acciones, no las discusiones. Eso es lo que no lo ven grave.
1: Oiga, déjeme cerrar con algo.
0: Sí lo vemos, pero también vemos mucho manejo político.
1: Bueno, déjeme cerrar con este asunto del manejo político, porque además, pues usted como vocero de Morena, pues me gustaría conocer la opinión. Jaime Bonilla es del PT. O sea,
0: fue fundador de Morena, ahora está en el PT.
1: Sí, no parece que vaya a ser una alianza muy cómoda, para el 27.
0: Esto depende de la Comisión Nacional de Alianzas, lo están revisando. Okay. No, por supuesto, con estas situaciones, no, por supuesto que es álgido, no es cómodo. Pero se están trabajando en que se puedan armar las alianzas. Y
1: o
0: será
1: se
0: la Comisión Nacional
1: en o los puede acuerdos una ruptura, de los partidos. ¿No? Claro. ¿Ve una ruptura?
0: Todo puede suceder, pero no quiero especular. Bueno. Nosotros diríamos que apostamos a que se pueda generar una solución, entendimiento, diálogo y respeto y mucha ética política en estos procesos, porque todo se altera y será definición de la Comisión Nacional de Elecciones y de Alianza.
1: Gracias, le aprecio mucho, don Catalino, por estos minutos que tiene MBS. Y está abierto el micrófono para todas las voces. Gracias, muchísimas gracias a don Catalino Zavala, vocero de Morena en Baja California y exsecretario de gobierno del gobierno de Marina del Pilar. El micrófono está abierto para todas las voces. Hemos buscado a la gobernadora Marina del Pilar. Entiendo que de momento no está dando entrevistas. En algún momento está abierto el micrófono totalmente. Y yo le pregunto, pues usted, ¿a quién le cree? Jaime Bonilla, el exgobernador de Baja California, Marina del Pilar, que es un asunto político, pues sí, que no tiene visa, pues me parece un poco grave, ¿no? Una gobernadora de allá que no tenga visa, está cañón. Pues, bueno. Los audios que revela hoy Héctor de Mauleón, ya son 3 audios, y vienen más. Y vienen más. ¿Usted qué opina? 5640-05-1025, 5640-05-1025. A ver, me voy rápido. Don Catalino dice que hay mucha especulación, podrían ser claros, rendir cuentas y listo. Hola, muy buenos días. Hola, Luis, acá en Tijuana se conoce como Catalino Zavala. Vaya entrevistas y audios. Yo siento que la gobernadora está muy mal y que ya no importa si es culpable, igual que Rocha o Américo, ya no quieren que sigan cayendo, como lo dijo la presidenta, y van a venir por todos. Qué manera de Catalino de defender lo indefendible, no le entendí nada. Hola Luis, ¿cuál de la seguridad en todos los estados del narco maneja la seguridad? En Morelos tiene alianzas con el narco. Sí, hemos hablado de Morelos también en muchas ocasiones y del caso de Cuauhtémoc Blanco, por cierto. Luis, buenos días, te saludo en Ensenada. Ya la verdad no saben cómo tapar el desastre que traen y entre ellos van a terminarse destrozando. Al final Morena está sacando el cobre. Entre Catalino y Arturo Ávila no se hace uno, también Arturo Ávila defendiendo, mejor lo hubieran puesto a él a defender a Marina, dicen aquí. El secretario parecía un poco Cantinflas, no estaba diciendo nada, era como hablarle a la pared. Ya mejor váyanse a otra cosa. Lo que buscan es hacer tratos por tener información, como diría la Chimultrufia, no nos hagamos tarugos. De verdad, muchísimas maromas, no entendimos lo que quería defender. Hola Luis, los de Morena, incluida la presidenta de la República, a veces se oyen muy mal tratando de defender lo indefendible. Es el caso de Marina del Pilar. Aquí nos hablan también de Rocha Moya, está muy amplio este mensaje, lo vamos a compactar para poderlo compartir, gracias. Muchas maromas. 5640-05-1025, 5640-05-1025. Otra vez se descarriló. Ah, no. ¿Qué pasó? Ah, hubo un incidente en el tren de interoceánico. ¿No se descarriló? Bueno, la presidenta dijo que no es un descarrilamiento. Pero fue justamente en la misma zona donde en diciembre del 25 se cayó y mató a varias personas. Ahí sí se descarriló, porque pues, ahí sí los vagones salieron de la vía. Dice ahora la presidenta que no es un descarrilamiento. Escuche.
2: Más que descarrilamiento, se movió, digamos, no cayeron completamente los vagones, pero sí fue un incidente. Ayer se reportó por parte de la Marina y se están haciendo las revisiones.
3: ¿Tendrá alguna incidencia en la reactivación del sistema, del tren de pasajeros?
2: De inmediato se va. Ah, del tren de pasajeros lo vamos a informar. Ya están las observaciones por parte de la empresa TUBE, de la empresa consultora TUBE, que fue consultada para poder llevar a cabo todas las recomendaciones que nos plantean. Ya están esas recomendaciones, las está trabajando Andrés Layú con el corredor interoceánico, con el tren, y ya las vamos a informar pronto.
1: Tengo en la línea a Eduardo Ramírez Cato, él es ingeniero con experiencia en infraestructura ferroviaria, ya hemos platicado con él en algunas otras ocasiones, y te agradezco mucho, Eduardo, ingeniero, esta llamada así intempestiva de bote pronto, porque pues sí quisiéramos conocer la opinión de alguien experto en los temas ferroviarios. Ya pasó dos veces, muy fatídico lo de diciembre 2025, espantoso, pero pues ahora otra vez y en la misma zona. Ya no es de pasajeros, qué bueno, es de carga, pero aún así parece que no tiene que ver con la velocidad del tren, que fue lo que sucedió la primera vez. Parece que no tiene que ver con la inexperiencia del operador, sino, no sé, te lo pregunto a ti como experto, al trazo, a la construcción. Muy buenos días, ¿cómo estás?
4: Hola, ¿qué tal, Luis? Buenos días. Pues mira, obviamente entendemos que lo que nos están diciendo pues siempre busca defender la postura del gobierno. La realidad es que, bueno, en el 28 de diciembre el accidente, la realidad es que no descarrila por la velocidad exclusivamente. Ahí había un factor adicional, obviamente la curva muy forzada. Aquí estoy compartiendo una imagen y aquí está el lugar donde del accidente del 28 de diciembre. Ahí había velocidad excesiva más exceso de largo de los carros en una curva la más cerrada de todo el tramo entre Salina Cruz y Coatzacoalcos. Ahora,
1: es un mal trazo de la vía.
4: Mal trazo, mala elección de los carros y mal establecimiento de una velocidad que no debió haber sido a 50 kilómetros, debió haber sido menor, violando la regla que la misma secretaría establece.
1: Okay.
4: Ahora el accidente es 500 metros antes, aquí lo estoy ubicando en esta curva, pero además si vemos abajo es una cresta. El tren lo que va haciendo es que va subiendo y al momento de bajar, el tren no es un automóvil, es una línea larga, no sé cuántos carros llevaba. El tema es que las pocas fotos que nos han mostrado muestra que los carros volcaron hacia adentro de la curva, es decir, hacia esta zona. De manera que eso lo único que nos puede dejar ver es que al momento de ir subiendo el tren, hay un jalón hacia abajo y entonces estiran la liga y hacia dónde se quiere dirigir el tren, hacia adentro de la curva, porque hay si hay descarrilamiento y se llama volcadura, se volcaron las unidades, no se fueron al barranco como en el 28 de diciembre, pero aquí en este caso se volcaron las unidades, aparentemente las de autos, las que llevaban autos. Entonces, eso es lo que sucede. Esto obedece seguramente a un mal manejo del tren o a una formación defectuosa del tren. Los trenes se tienen que formar con una lógica que permita manejarlo de manera más amigable. Si los carros más pesados van atrás y los más ligeros adelante, en un enfrenón, pues se hace un acordeón tremendo. Mientras que si los carros pesados van pegados a la locomotora, los ligeros no se recargan, no sacan a los carros. Bueno, pues esto hay que verlo con esa lógica, la lógica de la física. Si no están bien formados los trenes, o si están mal operados, entonces suceden estos accidentes.
1: La pregunta obligada, ingeniero, ¿tiene que ver también la construcción en el marco del balastro, del material, etcétera?
4: Mira, las pocas fotos que he logrado ver muestran un riel roto. Ese riel roto se me hace que es consecuencia del descarrilamiento, lo cual habla de que hubo esfuerzos de un estirón del tren hacia adentro. No se ve movida la vía, de manera que no creo yo que esté en los materiales. El trazo de por sí ya es complicado. No sé el dato exacto de esto. Esta curva no es ninguna curva suave, es una curva fuerte. Sí,
1: complicadísima.
4: Pero no creo que haya sido defecto del trazo, creo que más bien obedece. Ahora que tengamos oportunidad que nos muestren claramente, como siempre lo han hecho, la caja negra, vamos a saber cómo operaron el tren. A mí se me hace que ahí es en donde está el defecto en la operación, lo cual nos habla de poca experiencia de la tripulación que está manejando los trenes ahora.
1: Eso también es importante ponerlo aquí en la mesa, más allá de la política y la politiquería y si el gobierno tiene una postura y la oposición otra, etcétera. Por eso le aprecio tanto que me haya tomado la comunicación y además así de forma intempestiva. Gracias por dejarnos darle lata a don Eduardo Ramírez. Te mando un abrazo, ingeniero. Gracias.
4: Es un gusto, Luis. Hasta luego.
1: Gracias. Es el ingeniero Eduardo Ramírez Cato, ingeniero civil con mucha experiencia, ya lo escuchó usted, en infraestructura ferroviaria. Y claramente este audio pues se va a volver a repetir, lo va a estar escuchando. Esto fue en 2024, cuando Latinus revela un audio de una llamada entre Amílcar Olán, el amigo cercano de los hijos del presidente López Obrador, y Pedro Salazar Beltrán, en donde pues hacen referencia a la red de corrupción en torno a la construcción del interoceánico. Recordemos, lo va a escuchar hoy muchas veces.
5: A huevo, la red de corrupción.
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8: Okay. 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
1: Con 8:53 minutos, no me tardo, estamos en MBS Noticias, regresamos con más en un momento. Ay, le tengo que contar a detalle dos cosas muy espantosas. El suicidio del policía en Guanajuato, ahorita le cuento esta historia. Qué grueso estuvo. Uno, dos, el tema de estos chavitos que asesinaron a un conductor de Didi, lo quemaron y lo grabaron. Le voy a contar de todo esto en un momento aquí en MBS Noticias. Ah, y sí, ya hay nuevos cárteles terroristas. Designaron a dos. Le informé muy temprano, pero le tengo detalles aquí en MBS. Me llamo Luis Cárdenas. No me tardo. 8:53.
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19: ¿No puedes dormir? Así puedes evitar el insomnio. Si eres de esas personas que sufre durante las noches porque no puede conciliar el sueño, tal vez el problema llegue a su fin, pues expertos han dado una serie de recomendaciones para dormir casi como un bebé. Y es que el no dormir lo necesario de manera regular puede tener un gran impacto en la salud mental y física, así como también en la calidad de vida. ¿Cómo evitar el insomnio? Entre las recomendaciones se encuentran: tomar un baño tibio antes de dormir, establecer una rutina regular antes de irse a acostar, hacer ejercicio, cenar proteína, no fumar ni beber alcohol. Asimismo, anotar las preocupaciones, consumir hierbas o vitaminas que ayudan a dormir y finalmente, imagina paisajes relajantes. ¿Seguirás estos consejos? Dinos en los comentarios.

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2: Amigas, amigos, ¿qué tal? Muy buenos días. Les saludo en esta mañana de jueves. Hoy es jueves 16 de julio del 2026. Les saluda su amiga Colima Eguía. Saludo también con afecto a mis compañeros Eva Velasco y Brian Cárdenas. Les voy a dar a conocer el resumen de noticias que preparó para usted, que preparó para nosotros y para nosotras nuestra reportera Marcela. La gobernadora de Baja California, Marina del Pilar Ávila Olmeda, acusó al exgobernador Jaime Bonilla Valdés de haber orquestado una trampa al organizarle una reunión con supuestos enlaces del FBI de Estados Unidos para ver el tema de su visa, donde se grabó una conversación privada que fue filtrada a medios como un montaje con el propósito de afectarla políticamente, además de que considera la posibilidad de iniciar acciones legales por lo ocurrido. El exgobernador y actual comisionado político nacional del PT en Baja California, Jaime Bonilla Valdés, negó ser partícipe de las entrevistas de Marina del Pilar con agencias estadounidenses, con asesores externos o incluso de maniobras para grabar conversaciones. Es lógico que a quien ha señalado como su peor enemigo, a quien ha perseguido política y penalmente, pueda participar en eventos tan sensibles y confidenciales de la gobernadora Marina del Pilar, abundó. En Baja California, el valor de la producción de las obras de agua, riego y saneamiento reportan una fuerte caída del 36% a tasa anual entre enero y abril de 2026 respecto al primer cuatrimestre de 2025, indican los resultados del Instituto Nacional Nacional de Estadística y Geografía, el INEGI. Aunque sí existe la posibilidad de que los policías municipales reciban atención psicológica a través de la misma corporación, es insuficiente que solo hay dos profesionales de la psicología para atender a los más de 1,600 agentes que hay en esta ciudad. Así lo consideró el presidente de la Fraternidad Policíaca de Mexicali, Antonio Navarrete Castillo. La detención de más de 120 objetivos prioritarios, la disminución en diversos delitos y los resultados de la coordinación entre autoridades estatales, federales y municipales fueron presentados durante la conferencia encabezada por la gobernadora Marina del Pilar Ávila Olmeda como parte del balance de las acciones de seguridad en Baja California. el incendio conocido como Tom Fire inició ayer cerca de Buckton Trail, en la comunidad de Campo, California, cerca del Boulevard, a unos 35 kilómetros de la zona de Tecate, Baja California. El fuego ha consumido más de 1.200 acres y actualmente cuenta con un 10% de contención. Con el objetivo de ampliar y fortalecer la sanción del fraude en la construcción, incorporando también a quienes suministran materiales de calidad o cantidad inferior a las pactadas, la diputada Gloria Arcelia Miramontes Plantillas presentó una iniciativa de reforma al artículo 219 del Código Penal del Estado de Baja California. Eddie Carrillo Lepe, fundador de la Organización de Búsqueda de Personas Desaparecidas, Todos Somos Eric Carrillo, se sumó al partido de reciente creación Somos México, con la intención de buscar una candidatura a diputado local en Baja California. El segundo piso de la Cuarta Transformación se construye de la mano de las mujeres, porque son ellas quienes todos los días sostienen a las familias, impulsan sus comunidades y participan activamente en la transformación de Baja California, afirmó la senadora con licencia Julieta Ramírez Padilla. Con el objetivo de intercambiar perspectivas sobre la situación actual y los retos del Estado, Alfredo Álvarez Cárdenas, aspirante a la Coordinación Estatal de la Defensa de la Transformación y la Soberanía Nacional, sostuvo un encuentro con integrantes del Foro Cívico Tijuana AC. El organismo internacional Artículo 19, que protege los derechos de los periodistas, lanzó ayer una alerta por el caso de la denuncia que se presentó en contra de la Agencia Fronteriza de Noticias AFN y su directora Dora Elena Cortés Juárez por una queja presentada ante autoridades electorales por la síndico procuradora de Tijuana, Teresita de Jesús Valderas Beltrán. Palacio Municipal de Mexicali suspenderá atención al público este jueves por mantenimiento. Las actividades administrativas se reanudarán una vez concluidas los trabajos. Servicios como seguridad pública, bomberos, protección civil y registro civil continuarán en operación. Logra Comisión Local de Búsqueda hallazgos positivos tras despliegues operativo en Tecate. La Secretaría General de Gobierno, a través de la Comisión Local de Búsqueda, CLB, coordinó un operativo en campo en puntos estratégicos en el municipio de Tecate y reporta resultados positivos. En las vísperas del lunes 20 de julio de 2026, cuando el sistema judicial de los Estados Unidos se prepara para sellar el destino de Ismael Mayo Zambada García con una probable condena perpetua, una nueva batalla legal ha estallado en las entrañas de la Corte del Distrito Este de Nueva York, revelando una fractura entre las víctimas del terrorismo criminal y el propio gobierno estadounidense por el botín de guerra de 15 mil millones de dólares que el capo sinaloense ha aceptado entregar. El 15 de julio de 2026, la Casa Blanca acusó a los automóviles ensamblados en México y exportados a Estados Unidos bajo las reglas del tratado entre México, Estados Unidos y Canadá, T-MEC, incorporar una proporción creciente de componentes chinos que logran presentarse como fabricados en América del Norte. El señalamiento provino de Peter Ken Navarro, asesor de comercio y manufactura del presidente Donald Trump, en medio del proceso de revisión de acuerdo trilateral vigente desde 2020. La presidenta Claudia Sheinbaum Pardo calificó de muy desafortunada y sin sustento la declaración del director de la Administración para el Control de Droga, DEA, por sus siglas en inglés, Terry Cole, de que el gobierno mexicano está vinculado con el narcotráfico, y cuestionó que la DEA dedique la mayor parte de su trabajo fuera de Estados Unidos y no dentro de ese país, donde está la mayor venta de drogas en el mundo. Además mencionó que hay muchísimos casos de vinculación de elementos de esa organización con el narcotráfico. En un partido lleno de emociones, Argentina remontó sobre Inglaterra para derrotarlo 2-1 en las semifinales del Mundial en el estado de Atlanta, con lo que los argentinos volverán a jugar la gran final ahora frente a España, el próximo domingo 19 de julio en Nueva York, donde buscarán su segundo campeonato consecutivo y cuarto en su historia, después de ganarles en 1978, 1986 y 2022. El presidente de Estados Unidos, Donald Trump, ordenó ayer a los ángeles del Servicio de Control de Inmigración y Aduana, ICE, por sus siglas en inglés, que reanuden los controles de tránsito como táctica de arresto, un día después de que esa agencia informó que había decidido suspender la práctica tras los asesinatos del mexicano Lorenzo Salgado Araujo y el colombiano Joan Sebastián Guerrero la semana pasada. Ahora les voy a presentar el santoral del 16 de julio. Carmen, Carmela, Carmelo, Antenógenes, Carmen, Nuestra Señora del Carmen. El nombre Carmen proviene del hebreo Carmel, que se traduce hermosamente como el jardín de Dios o la viña de Dios. Hoy es una de las festividades marianas más grandes, arraigadas y queridas en México y todo Hispanoamérica, el Día de la Virgen del Carmen. Les voy a dar a conocer esta importante información política. Tijuana, julio 15 de 2026. La gobernadora de Baja California, Marina del Pilar Ávila Olmeda, acusó al exgobernador de Baja California, Jaime Bonilla Valdés, de enviar un gestor para grabarla y difundir el audio con el afán de afectarla políticamente. Fui víctima de engaño y de venganza política, dijo. ante representantes de los medios de comunicación, leyó un comunicado en el que señala que de buena fe recibió a una persona que había sido enviada por el exgobernador, dijo, luego de ofrecerle resolver el tema del retiro de su visa por parte de autoridades de los Estados Unidos. Además, a pregunta directa y ante la sorpresa de los reporteros, mencionó que actuó de buena fe al confiar en la persona que con la que sostuvo una reunión. En la misma conferencia de prensa mencionó que no tiene empacho en compartir información entre los gobiernos de Baja California y California, pues es algo cotidiano por la condición de estado fronterizo. Dijo que solo tiene dos cuentas bancarias en México y que no tiene cuenta bancaria fuera del país. Adelantó que seguramente aparecerán más fragmentos del audio que le grabaron en su encuentro con la persona cuyo nombre no fue revelado. Tengo la tranquilidad de que el contexto real será siempre el mismo. Personas que hicieron planteamientos sin sustento. Mi sorpresa ante lo que estaban diciendo. Y por tanto mi solicitud de que todo lo vieran a través de un abogado que por supuesto nunca fue conectado. Más tarde, el exgobernador Jaime Bonilla emitiría un comunicado negando tales acusaciones. Por otro lado, las campañas políticas. El segundo piso de la cuarta transformación se construye de la mano de las mujeres, porque son ellas quienes todos los días sostienen a las familias, impulsan sus comunidades y participan activamente en la transformación de Baja California, afirmó la senadora con licencia Julieta Ramírez Padilla. Como parte de sus recorridos en la búsqueda de la coordinación para la defensa de la Cuarta Transformación y la soberanía nacional en Baja California, Ramírez Padilla sostuvo un encuentro con integrantes de la agrupación Mujeres que Transforman. Durante el diálogo escuchó de primera mano las experiencias, propuestas y retos que enfrentan las mujeres en distintos ámbitos y destacó que la participación femenina ha sido clave para que el avance del movimiento transformador. Julieta Ramírez señaló que fortalecer los aspectos de participación para las mujeres y mantener un diálogo permanente con ellas es indispensable para consolidar una transformación con justicia, igualdad y bienestar para todas y todos. Finalmente reiteró que el segundo piso de la cuarta transformación debe seguir construyéndose con cercanía, escuchando a las mujeres y reconociendo el papel fundamental que desempeñan en el desarrollo de Baja California. Con el objetivo de intercambiar perspectivas sobre la situación actual y los retos del estado, Alfredo Álvarez Cárdenas, aspirante a la coordinación estatal de la defensa de la transformación y la soberanía nacional, sostuvo un encuentro con integrantes del Foro Cívico Tijuanense AC. Durante la reunión, Álvarez Cárdenas detalló el desarrollo de un instrumento denominado Plan Maestro, diseñado bajo un sustento técnico y nutrido por la recopilación de inquietudes ciudadanas. Explicó que este proyecto se ha conformado a partir de recorridos realizados por los diferentes municipios de Baja California, donde se han registrado más de 20.000 testimonios. El aspirante, hablo de Alfredo Álvarez Cárdenas, destacó que el propósito de esta estrategia es atender problemáticas detectadas en los diagnósticos sociales, entre las que sobresalen la crisis de valores, la corrupción, la impunidad y la necesidad de reformas administrativas profundas. Asimismo, subrayó la importancia de fortalecer la participación ciudadana y promover la educación como ejes fundamentales de transformación. Los integrantes del foro cívico presentaron un panorama sobre las carencias en servicios públicos que afecten a diversas colonias, puntualizando fallas en alumbrado, pavimentación, recolección de basura y suministro de agua. Adicionalmente, señalaron preocupaciones relacionadas con la salud mental, el transporte público y la seguridad, problemáticas que han sido documentadas en ejercicios de consulta con la población. Álvarez Cárdenas reafirmó que el proceso de construcción de su propuesta parte de la observación directa de los hogares bajacalifornianos.

0: Las 8 de la mañana con 25 minutos y tenemos nada más y nada menos que 35 grados de temperatura ambiente, rayas de viento entre los 14 y los 28 kilómetros por hora procedentes del sureste. Les damos a conocer lo que nos ofrece la portada de La Voz de la Frontera en su edición de este día jueves 16 de julio, así que vamos a decir que prácticamente es la mitad ya del séptimo mes. Y en la sección nacional nos dan el adelanto de lo que nos van a informar ampliamente y nos dice que tanto Harfush como la FGR contaban con indicios, se refieren a que tenían su identidad y aún así lo entregaron a los Estados Unidos. Desde el día de su captura, el 8 de febrero del 2025, el gobierno mexicano contaba con indicios sobre la identidad de Mauro Alberto Núñez Ojeda, alias Jando, quien fue entregado medio año después a la justicia de Estados Unidos. La Secretaría lo perfilaba como operador de alto rango del grupo criminal. Y en otras informaciones del cintillo, México deja en vilo su visita a cumbre en Estados Unidos, encuentro contra la izquierda radical, aunque Washington invitó a su representante de más de 60 países, entre ellos el gobierno de Claudia Sheinbaum, y al cierre de la edición no se había confirmado quién representaría al país en la reunión convocada por el secretario Marco Rubio para impulsar un plan antiterrorismo transnacional. Amplia información en la sección, en páginas interiores. En otras más, hayan vehículo de atacantes de la regidora, el vehículo fue recuperado cerca de la escena del crimen. La fiscalía sigue dos líneas de investigación tras el ataque armado allá en Tecate, donde perdió la vida el esposo de la regidora. Preparan multas, adeudan placas, 578,000 autos en Baja California. A pesar de que el día 30 de junio venció el plazo para el refrendo, se aplicarán multas y recargos por derechos extemporáneos. Cierra el 7 de agosto, abren registros para la elección, esto allá en Imperial. El registro de candidaturas para la elección general que se realizará el 3 de noviembre son para cargos de elección popular. También amplia información en páginas interiores. Y obviamente la fotografía de la portada nos muestra el júbilo, la euforia de los jugadores argentinos, pues ya que van a la final. Lionel Messi brinda dos asistencias en la victoria de Argentina sobre Inglaterra y lleva a su selección a la gran final de la Copa del Mundo, que pone frente a frente a los campeones de América y Europa, la albiceleste y España respectivamente. También mucha información en la sección deportiva de su periódico La Voz. Y la nota principal de La Voz de la Frontera nos da a conocer que la gobernadora señala como venganza política y culpa a Bonilla de la filtración de los audios. El envío del exmandatario hizo un montaje de una conversación privada, dice la mandataria. Tendremos mucha información al respecto, pero ahorita yo les invito a que nos acompañen a ir a nuestra pausa comercial. Vamos a ella y al regreso continuaremos con más información aquí en el espacio de Las Mañanas de Colila, así que quédese con nosotras.
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1: Amables amigos, muchísimas, pero muchísimas gracias por continuar en la sintonía de las mañanas de Colila. Y ya lo decía Colila, que hoy es un día sumamente importante para la comunidad católica, ya que pues se celebra una de las fechas dedicada a la Virgen del Carmen, y hay muchas, pero muchas damas que llevan el nombre de Carmen, así que vamos a enviarles una muy, muy afectuosa felicitación a las damas, y también hay caballeros que llevan el nombre de Carmen. Muchas, pero muchas felicidades. Tenemos muchas amistades que llevan el nombre de Carmen, y quienes ya se nos han adelantado, pues hasta la morada celestial en que se encuentren, una oración por ellas. Y a las que están aquí en este plano, también muchas, pero muchas felicidades. Yo quiero felicitar voy a empezar ahora, con perdón de ustedes, pero voy a empezar con la familia, porque siempre se me olvida, a mi prima Carmen, a mi hermana, que siempre se me olvida, a Carmen Varela, a mi prima, que también se llama Carmen, y por supuesto, a Carmen Meriene, que también es mi compañera, y otras Carmen con quien hemos llevado mucha, pero mucha amistad, y que fue una de las benefactoras de comunicadoras, a Carmelita Ham, inolvidable, la muy apreciada Carmelita. Carmen Frías también la recordamos con mucho, pero mucho cariño, así como también a Carmen Breceda. A todas ellas, espero no olvidar algunas, porque luego se siente uno mal cuando le dice: felicitaste a fulana, sutana y a mengana, menos a mí. Así que ya saben. Muchas, pero muchas felicidades. Les doy a conocer el reporte del clima para este día. En las cuestiones climatológicas, ya usted ya podrá haber apreciado que había bastante nubosidad. Sí, bastante nubosidad, lo que hace que tengamos un día pues bastante húmedo, pero vamos a continuar pues con esas temperaturas. Y para este día, que se pronostica un día parcialmente nublado, la temperatura máxima podría alcanzar los 42 grados centígrados, que son 108 Fahrenheit, la mínima de 31 centígrados, 88 Fahrenheit. Tendremos un porcentaje de humedad de 52, 33 y 26%, y hay probabilidades de una lluvia ligera. El viento entre los 15 y los 30 kilómetros por hora, de dirección variable. El sol salió a las 5:45, el ocaso lo tendremos a las 20:17, y vemos a nuestro satélite ya en la fase de cuarto creciente y en un 7% de iluminación. Tendremos 15 horas de luz natural, y como les digo, hay posibilidades de lloviznas. Esto es algo, bueno, pues algo relativo, porque ya sabemos que nuestra ciudad no tiene palabra de honor en cuestiones climatológicas. Les recuerdo que es pronóstico. Para la península de Baja California, tenemos que el Servicio Meteorológico Nacional ha elaborado el siguiente pronóstico. También coinciden en decirnos que tendremos cielo medio nublado a nublado durante el día. En la Baja California sí hay posibilidades de chubascos, como también aquí en nuestra entidad. Por la mañana, ambiente templado y ambiente fresco en el norte de nuestra entidad. Durante la tarde, el ambiente cálido a caluroso y extremadamente caluroso. Los vientos, coincidimos en los vientos, y tenemos oleaje en la costa occidental de 1 a 2 metros de altura aquí en la región. Bueno, eso es lo que nos dice el pronóstico para este día. Les recuerdo que es pronóstico, y también ahorita les doy a conocer, bueno, aparte de felicitar una vez más a las Carmelitas y Carmelos también que hay, les voy a conocer que este día 16 de julio está consagrado no solamente a la celebración de la Virgen del Carmen, sino que también se está consagrado al Día Mundial de la Serpiente. El Día Mundial de la Serpiente se celebra cada 16 de julio. El objetivo es concientizar sobre la importancia ecológica de estos reptiles, desmentir mitos y promover su conservación frente al temor o a la persecución. En México, las serpientes tienen un gran peso cultural. Bueno, pues, tan solo recordar a Quetzalcóatl o a la serpiente que aparece en nuestro escudo. Y el país ocupa el segundo lugar a nivel mundial en diversidad de reptiles, lo que hace vital su protección. A nivel global, son fundamentales para el equilibrio de los ecosistemas, ya que ayudan a controlar plagas de roedores y su veneno se utiliza en investigaciones médicas. Y también ayer les dábamos a conocer que finalmente nosotros estamos asentados en una región desértica y las víboras pues son propicias a vivir en este tipo de regiones, así que si por ahí usted ve alguna víbora, no trate de dominarla, no trate de sujetarla, muchísimo menos. Simple y sencillamente tome su teléfono y llame a los bomberos para que ellos, que son expertos, se encarguen del asunto. No sabemos la reacción que pueda tener este animalito al sentirse acosado, así que lo mejor, evitarnos problemas, hablarle a los bomberos, porque bueno, pues salen en estas temporadas y se acercan a las casas, se llegan a meter a ellas, así que lo mejor es evitarnos un buen susto y hablarle a los encargados. Bien, ¿y qué es lo que se recuerda en un día como hoy? Bien, nos vamos a trasladar al año de 1923, cuando es desconocido el presidente municipal de Mexicali, en aquellos años Juan Loera, debido a un enfrentamiento entre dos grupos antagónicos al seno del ayuntamiento, que tuvo como resultado varios muertos. Llegamos a 1969, es lanzada al espacio la nave estadounidense Apolo 11, cuyos tripulantes, Neil Armstrong, Edwin Aldrin y Michael Collins, son los primeros seres humanos en pisar la Luna. Esto sería ya el 20 de julio de 1969. Y en ese año, 1969, nace el conductor y locutor mexicano Eduardo Videgaray. Se inicia en la estación W Radio, luego ingresaría a las filas de los canales 5 en la conducción y el musical Telehit. Gana en el 2004 el reality show Big Brother VIP y a finales del 2008 participa como actor y productor en el film Regresa con Jaime Camil. Y en el 2003 muere la cantante cubana Celia Cruz, la reina de la salsa, quien graba 70 álbumes, ganadora de 5 premios Grammy y reconocida con distinciones internacionales. La calle 8 de Miami lleva su nombre y en 1994 recibe el National Medal of Arts de manos del expresidente William Clinton. Nace el 21 de octubre de 1994. 25 allá en La Habana, Cuba. Y fíjese usted que tuvo un nombre medio largo. Creí que lo había notado, pero no, es que imposible de recordar, solamente ella lo recordaba. Pero pues Celia, Úrsula, Úrsula y no me acuerdo qué más, pero bueno, ella lo acortó y se quedó como Celia Cruz, la reina de la salsa. Inolvidable por su carisma y sobre todo por su buen carácter. Y en el año del 2025, o sea, hace un año, fallece a la edad de 87 años la legendaria cantante y actriz estadounidense Connie Francis, nacida el 12 de diciembre de 1937 en New Bern, New Jersey, Estados Unidos. Alcanzó su mayor fama en las décadas de 1950 y 1960. A pesar de varias interrupciones en su carrera y de haberse retirado profesionalmente en el 2018, siguió activa hasta su fallecimiento. Su nombre real, el de ella sí lo tengo, Concetta Rosa María Franconero, de ascendencia italiana. Y quien no recuerda que su versión de Invierno Triste y de Mi Tonto Día, además del clima, parte de las efemérides de lo que se recuerda que sucedió en un día como hoy. Y ahora vámonos a los rumbos del ayuntamiento, en donde también tenemos bastante, pero bastante información para compartir con ustedes. Pero antes déjenme les digo las condiciones del aire. Según la red de monitoreo, nos dan a conocer que es buena. El nivel de riesgo es bajo, por lo que tanto puede usted realizar actividades al aire libre. Muchas gracias por esta información. Y ahora sí, ¿qué hay por los rumbos del ayuntamiento? Pues tenemos mucha información. Y les doy a conocer que El gobierno de Mexicali está invitando a participar en una encuesta para definir actividades de los centros para el bienestar, los que se conocen como pilares. El gobierno de Mexicali, a través de Bienestar Social Municipal, lo que conocemos por sus siglas como BISOM, mantiene abierta una encuesta ciudadana para conocer los cursos, talleres y actividades que las familias desean encontrar en los centros para el bienestar de Mexicali y su valle. El director de BISOM, Francisco Echeverría, informó que esta consulta busca que la oferta de cada centro responda a las necesidades e intereses de la comunidad como parte del compromiso de Norma Bustamante de fortalecer los espacios de desarrollo comunitario. Actualmente, BISOM cuenta con 17 centros para el bienestar, de los cuales 4 operan bajo el modelo Pilares. Además, se rehabilitan los centros ubicados en el fraccionamiento Misión del Ángel y la colonia Venustiano Carranza para incorporarlos a este modelo. Próximamente también iniciará la rehabilitación del centro que se ubica en el poblado Guadalupe Victoria. Al corte del 10 de julio se han recibido más de 1.200 respuestas. La encuesta estará disponible hasta el 31 de julio de este año y puede responderse a través del enlace publicado en las redes sociales oficiales de BISOM. Las personas interesadas deberán ubicar el centro para el bienestar más cercano a su comunidad y seleccionar cursos, talleres y actividades de su interés. Y también podemos compartir, Brian, un videíto que nos enviaron del ayuntamiento, en donde podemos escuchar a Norma Bustamante, quien, acompañada por el director de Obras Públicas, Alberto Ibarra, nos van a informar de esta labor que hicieron para seguir con la transformación de la calzada Robledo Industrial.
0: Amigos y amigas, muy buenos días. Finalmente el día ha llegado y esta petición añeja de los vecinos de la colonia Robledo ya empieza a ser una realidad. La pavimentación de la calzada que se conoce como Robledo Industrial, que arranca aquí en la carretera San Luis para terminar en la avenida del Piñón. Como siempre, esta obra a cargo de la Dirección de Obras Públicas del ingeniero Alberto Ibarra Ojeda. Ingeniero, pues ya estamos aquí en la Robledo Industrial.
2: Sí, maestra, es una vialidad que, como usted comenta, bueno, ya teníamos tiempo queriendo entrar, afortunadamente se dio.

0: este año. Y bueno, vamos a trabajar en una primera etapa de más de 1,5 kilómetros en los dos cuerpos. Son más de 34,000 metros cuadrados los que vamos a trabajar en unos tramos. Vamos a reconstruir totalmente, como se puede apreciar aquí a nuestras espaldas. En otros va a ser rehabilitación. Aparte lleva la construcción de banquetas, cordones. Vamos a rehabilitar todo el alumbrado público. Vamos a sustituir todas las luminarias por luminarias tipo LED. También colocar 12 arbotantes. En sí es una rehabilitación completa del alumbrado. Esta obra, maestra, la estamos ejecutando con recursos FAIS, con una inversión de cerca de los 40 millones de pesos.
1: Algo que Mexicali se merece, algo que Mexicali estaba esperando, pero muy especialmente esta zona tan poblada que es la colonia Robledo, carros, automóviles, camiones, como pueden ustedes ver que aquí. Y bueno, como siempre, para esto requerimos la comprensión y el apoyo de los vecinos.
0: Así es, maestra, es muy importante que tomen sus precauciones, tomen rutas alternas. Es probable que en un momento tengamos que cerrar los dos cuerpos. Entonces, les pedimos eso, sobre todo en las noches, manejen con precaución.
1: Muchas gracias, ingeniero Alberto Ibarra. Desde la Robledo Industrial, uniendo esfuerzos, Gobierno de Mexicali.
2: Bien, hemos escuchado, pues, para que ustedes tomen precaución, ya que en un momento dado podrían ser cerrados los dos cuerpos de esta importantísima calle, calzada, que se está rehabilitando. Por otra parte, les doy a conocer que este jueves 16 de julio se van a suspender las actividades de atención al público en el edificio de Palacio Municipal debido a trabajos de mantenimiento. Para garantizar la atención a la comunidad, seguirán funcionando de manera habitual seguridad y emergencias, como son Policía Municipal, Bomberos y Protección Civil, los servicios a la comunidad, Registro Civil, Obras y Servicios Públicos, organismos paramunicipales. Se agradece la comprensión y se les sugiere, pues, tomar muy en cuenta este aviso. Y ahora les doy a conocer el comentario a tiempo. Les pido que nos acompañen a escuchar a don Teodoro Rentería Arroyave en su comentario a tiempo en este su comentario. Vamos a escucharlo con mucho interés.
3: 5-4-3-2-1-0, comentario a tiempo. Para el jueves 16 de julio de 2026. Y se titula: ya son 18 los mexicanos asesinados por acciones de ICE. 5-4-3-2-1-0. 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Su amigo y servidor, Teodoro Rentería Arroyave, les saluda con el comentario a tiempo que se titula: ya son 18 los mexicanos asesinados por acciones de ICE. Después de que México denunciara a Estados Unidos por las muertes de 16 connacionales en custodia y otro asesinado en la vía pública por el Servicio de Inmigración y Control de Aduanas ICE, otro murió atropellado, según se informó, por la persecución racista de esa corporación fortalecida para las inhumanas acciones ordenadas por Donald Trump. A todo esto es de agregarse el asesinato de un joven inmigrante de Colombia que ha provocado también el rechazo y la condena generalizada, inclusive con manifestaciones públicas. A través de la Secretaría de Relaciones Exteriores y la Fiscalía General de la República, el gobierno de México inició acciones legales y diplomáticas por las muertes de connacionales bajo custodia y de acciones directas del Servicio de Inmigración y Control de Aduanas de Estados Unidos, ICE, para exigir el cese de esas acciones. Se destaca que el gobierno mexicano inició la presentación de las denuncias ante las fiscalías estatales y el envío de escritos de cese y desistimiento a los centros de detención donde han fallecido personas mexicanas. La presidenta Claudia Sheinbaum Pardo ha activado la ruta penal por fallecimiento de migrantes. Al respecto, la Cancillería señaló que el primero de estos documentos fue dirigido al Centro de Detención de Adelanto, California, en cuyas instalaciones han fallecido personas mexicanas. El objetivo es que cesen de inmediato las acciones u omisiones que derivaron en estas muertes, tales como impedir el acceso a una atención médica pronta y expedita, así como la aplicación de políticas incompatibles con los estándares médicos y penitenciarios. Es de comentarse que estas muertes son sentencias precisamente de muerte, sin juicios previos y con muchas agravantes, puesto que las víctimas mueren lentamente de aislamiento, hambre y falta de atención médica. Ante todos estos crímenes, el canciller Roberto Velasco Álvarez envió un comunicado a Volker Türk, alto comisionado de las Naciones Unidas para los Derechos Humanos, informando sobre las defunciones de personas mexicanas bajo custodia de la ICE. En ella solicita que su oficina recabe información de las autoridades estadounidenses, analice la compatibilidad de estos hechos con las obligaciones internacionales en la materia, formule las recomendaciones que correspondan y transmita el caso a los procedimientos especiales pertinentes del Consejo de Derechos Humanos. Previamente, la presidenta Claudia Sheinbaum Pardo había informado que el gobierno mexicano notificó al embajador de Estados Unidos en México, Ronald Johnson, que presentaría ante el Departamento de Justicia y las fiscalías estatales de ese país denuncias por la muerte de 17 connacionales relacionadas con centros de detención y los operativos de ICE. Cabe destacar que estos centros penitenciarios son construidos y administrados por empresas privadas, decididos y favorecidos por Donald Trump. Por algo le teme a la Corte Penal Internacional que trata de desmantelar. Ya son 18 los mexicanos asesinados por acciones de ICE y aún persisten desnacionalizados que apoyan el desmesurado imperialismo gringo de Trump. Hasta aquí el comentario a tiempo. Se despide de ustedes su amigo y servidor Teodoro Rentería Arroyave, quien le recuerda el conocimiento de las noticias acerca a las personas y a los pueblos.
2: Gracias, muchísimas gracias por habernos acompañado en este comentario a tiempo, en la voz de Teodoro Rentería Arroyave. Y ahora les invito a que nos acompañen a nuestro corte comercial. Es sumamente breve y al regreso seguiremos compartiendo más información en el espacio de Las Mañanas de Colila. Gracias y volvemos.
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1: Hola, mis amigos, mil gracias por continuar en el espacio de Las Mañanas de Colila en esta mañana. Son ya las 9:07. Tenemos una temperatura ambiente de 37 grados. Las ráfagas de viento están entre los 12 y los 28 kilómetros por hora y siguen procediendo del sureste. Compartimos información y les doy a conocer, en unos momentitos más, bueno, de hecho ya debe haber empezado, porque la convocatoria, la invitación que se nos hizo llegar, nos estaban invitando a la conferencia de prensa titulada Crisis en Baja California. Se llevará a cabo, se va a llevar a cabo porque será a las 10 de la mañana en las instalaciones del Comité Directivo Estatal, en el Salón Humberto Lepe Lepe, que se ubica en el tercer piso del edificio del PRI, Boulevard Adolfo López Mateos número 500, este día jueves 16 a las 10 de la mañana. Esta conferencia de prensa estará encabezada por Álvaro Aldrete Gruel, el presidente del Comité Directivo Estatal del Revolucionario Institucional. Es a las 10 de la mañana de este jueves. Muchas gracias por la cortesía de invitarnos. Y les doy a conocer ahora, nos vamos a nada más y nada menos que por los rumbos de la cultura. Ahora nos vamos a por allá para platicarles a ustedes que el gobierno de Mexicali, de Baja California, estará haciendo una ceremonia de reconocimiento a guardianes del patrimonio cultural. Nos comentan que el gobierno del estado, a través del Instituto de los Servicios Culturales de nuestra entidad, invita a las comunidades, obviamente a los habitantes de comunidades, localidades y pueblos originarios de los 7 municipios de la entidad, a que postulen a mujeres y hombres que han dedicado su vida a preservar y transmitir el patrimonio cultural inmaterial para ser reconocidos como Tesoros Humanos Vivos 2026. Esta convocatoria está dirigida a personas de 50 años o más, de nacionalidad mexicana y con residencia en Baja California, cuya trayectoria sea reconocida por su comunidad como portadoras y guardianas del idioma, la memoria, la oralidad, los conocimientos y las expresiones culturales que fortalecen la identidad de los pueblos originarios e indígenas asentados en el estado. Estos 5 reconocimientos son una forma de agradecer y visibilizar la labor de quienes preservan las lenguas, los saberes y las tradiciones que fortalecen la identidad de Baja California. Su legado es fundamental para que este patrimonio cultural continúe vivo y llegue a las nuevas generaciones. Esto lo expresó la secretaria de Cultura, la maestra Almadelia Abrego Ceballos. Cabe mencionar que cada persona seleccionada recibirá un estímulo económico de 60,000 pesos como reconocimiento a su labor, además de 34,800 pesos para desarrollar un proyecto comunitario de transmisión de saberes mediante talleres, conversatorios, encuentros, capacitaciones o bien otras actividades. Las postulaciones deberán ser presentadas por comunidades organizadas, autoridades tradicionales, consejos de ancianos, colectivos, organizaciones de la sociedad civil o bien otros grupos representativos, quienes deberán acreditar que la candidatura cuenta con el respaldo y consenso de la comunidad. Las solicitudes se recibirán de manera presencial en cualquiera de los espacios, oficinas, delegaciones o representaciones del Instituto de Servicios Culturales de Baja California o de la Secretaría de Cultura del Estado a partir del día de ayer, y cierra esta convocatoria el 14 de agosto del presente año a las 17 horas. Así que están en tiempo y forma de hacer su inscripción. Los resultados se darán a conocer a más tardar el 4 de septiembre de este mismo año a través de las páginas oficiales y redes oficiales del Gobierno de Baja California y del Instituto de Servicios Culturales de Baja California. Las bases completas de la convocatoria pueden ser consultadas en www.bajacalifornia.gov.mx/cultura/secciones/convocatoria, esta con mayúsculas la inicial. Así que ya saben, Tesoros Humanos Vivos, pues mucho, pero mucho, muy interesante. La convocatoria está abierta el premio, los estímulos económicos, pues son bastante atractivos, 60,000 pesos como reconocimiento, además de una cantidad extra para que puedan desarrollar proyectos comunitarios de transmisión de saberes. Así que adelante, a voltear en su entorno para ver quién reúne estas condiciones, estas cualidades, para que puedan recibir, para que puedan primero que nada ser postulados. Se analizará obviamente la trayectoria y si cumplen con los requisitos de la convocatoria, pues para que sean reconocidos. Mucho, pero mucho, muy interesante. Guardianes del Patrimonio Cultural. Una promoción que hace el gobierno del estado a través del Instituto de Servicios Culturales de Baja California. Enhorabuena, así que talento, hay muchas personas muy dedicadas, también hay muchas, así que será una difícil selección. Y bien, ahora les doy a conocer que tenemos que la Secretaría de Cultura sigue con la dispersión de los pagos a los adultos mayores. Ya sabe usted que se les abona en sus correspondientes cuentas el pago de los bimestres y ahorita en esos días de julio pues está haciendo esta dispersión de pago del bimestre julio-agosto, y este día jueves 16 se les abona en sus respectivas cuentas a las personas cuyo apellido paterno empieza con la letra L de lucidez, de luz. Así que si su apellido empieza con la letra L, pues ya está en su cuenta, ya está este recurso que la Secretaría del Bienestar ofrece a los adultos mayores, para que tempranito vaya y disponga de este recurso que el gobierno de México hace a las personas adultas mayores. Bien, vamos ahora a irnos a las notas que desde temprano nos envió nuestra editora en jefe. Vamos a estas informaciones que son sumamente interesantes, mucho, pero mucho, muy interesante, todas esas. Y les doy a conocer que la detención de más de 120 objetivos prioritarios, la disminución en diversos delitos y los resultados de la coordinación entre autoridades estatales, federales y municipales fueron presentadas durante la conferencia encabezada por la gobernadora Marina del Pilar como parte del balance de las acciones de seguridad en Baja California. Durante la presentación, se enfatizó que cada aseguramiento y detención tiene como objetivo retirar sustancias ilícitas y generadores de violencia de las calles de los 7 municipios. Gracias a estas acciones, de enero a mayo de este año, el estado registró una disminución promedia diaria del 20.9% en homicidios dolosos en comparación con el mismo periodo correspondiente al 2025. El secretario de Seguridad Ciudadana, el general Laureano Carrillo Rodríguez, desglosó el avance acumulado de 2021 a la fecha, reportando disminuciones del 25.56% en robo de vehículos, del 53.86% en robo a casa-habitación. Además, informó que las labores de inteligencia facilitaron la captura de más de 120 objetivos prioritarios entre noviembre del 2022 y julio del 2026. Baja California también se consolidó como referente nacional con la primera estrategia estatal anti-extorsión, logrando una reducción del 22.79% en este delito, además de la desarticulación de 43 bandas delictivas. Las acciones conjuntas con la Fiscalía General del Estado, la FGE por sus siglas, mediante la estrategia ALBA, permitieron además la detención de 34 agentes policiales en los últimos 2 años. En materia de operativos, el funcionario estatal informó el decomiso histórico de 8,000 armas de fuego, el desmantelamiento de 22 laboratorios de sustancias sintéticas y la localización de 6 túneles fronterizos, resultados que fortalecen el combate a la delincuencia y la coordinación entre las corporaciones de seguridad. La fiscal general del Estado, María Elena Andrade Ramírez, resaltó que más del 90% de las células desarticuladas están vinculadas a homicidios de alto impacto. Además, informó que durante su gestión el análisis de videovigilancia aumentó 1.068% y la cumplimentación de órdenes de aprehensión vigentes creció 131%. En este mismo esfuerzo, entre 2022 y el 14 de julio del 2026, fueron detenidas 573 personas en coordinación con autoridades consulares de los Estados Unidos, de las cuales 266 corresponden a Mexicali, 209 a Tijuana y 98 al resto de los municipios. Las autoridades estatales informaron que los operativos, labores de inteligencia y la coordinación con las fuerzas federales y municipales continuarán de manera permanente para seguir atendiendo los retos en materia de seguridad. Asimismo, reiteraron el llamado a la población a utilizar de forma responsable la denuncia anónima y los números de emergencia, fortaleciendo la participación social y el bienestar compartido en Baja California. Y el Diario de Tijuana nos informa que con el objeto de ampliar y fortalecer la sanción del fraude en la construcción, incorporando también a quienes suministren materiales de calidad o cantidad inferior a la pactada, la diputada Gloria Arcelia Miramontes Plantillas presentó una iniciativa de reforma al artículo 219 del Código Penal del Estado de Baja California. La propuesta tiene como finalidad proteger el patrimonio y la seguridad de las personas mediante una regulación más clara y eficaz en el sector de la construcción. La legisladora explicó que el Código Penal actualmente contempla supuestos relacionados con el fraude cometidos por fabricantes, empresarios, contratistas o constructores que utilicen materiales inferiores a los estipulados. Sin embargo, la redacción vigente se centra principalmente en el empleo de materiales defectuosos dentro de la obra, dejando fuera otras conductas relevantes como el suministro de dichos materiales por parte de fabricantes, distribuidores o comerciantes que intervienen en el proceso constructivo. Señaló que esta omisión genera un vacío legal que dificulta atribuir responsabilidad penal a quienes, aun sin ejecutar directamente la construcción, participan proporcionando materiales que incumplen las condiciones de calidad o cantidad pactadas. Asimismo, indicó que la legislación vigente tampoco contempla de manera expresa la ejecución de la obra en condiciones inferiores a las convenidas, situación que puede derivar de una deficiente mano de obra, errores técnicos, omisiones constructivas o del incumplimiento de especificaciones estructurales. Por ello, la iniciativa propone reformar el artículo 219 del Código Penal de Baja California para ampliar el alcance del tipo penal e incorporar expresamente las conductas relacionadas con el suministro de materiales, su empleo y la ejecución de obras en condiciones inferiores a las convenidas. Y en otras notas, también del Congreso, el diputado Adrián Humberto Valle Ballesteros presentó una iniciativa para modificar diversos artículos de la Ley de Acceso de las Mujeres a una Vida Libre de Violencia y del Código Penal de Baja California, con el propósito de incorporar, definir y tipificar la figura del embarazo infantil dentro del marco jurídico estatal. El legislador señaló que actualmente persisten fenómenos que lesionan gravemente la dignidad humana y comprometen el pleno ejercicio de los derechos fundamentales de la niñez, como es el embarazo infantil. La propuesta busca reconocer expresamente el embarazo infantil como una manifestación de violencia sexual, fortalecer los mecanismos de protección integral para las víctimas y establecer consecuencias jurídicas proporcionales a la gravedad de los daños ocasionados. Indicó que esta iniciativa fue impulsada originalmente por la diputada Tania Nanet Larios Pérez en el Congreso de la Ciudad de México. El legislador afirmó que se reafirma el compromiso de construir un Baja California más justo, seguro y humano, donde ninguna niña vea truncado su proyecto de vida como consecuencia de la violencia, la desigualdad o la falta de protección institucional. La iniciativa propone modificar la ley de acceso a las mujeres a una vida libre de violencia para incorporar el concepto de embarazo infantil como un tipo de violencia y reconocerlo como una expresión directa de violencia sexual estructural. Por otra parte, les damos a conocer que con un gran operativo coordinado con cientos de oficiales locales, estatales y federales de la Fuerza de Crímenes Violentos del FBI, se desmanteló un mercado callejero de droga que operaba cerca del estadio Petco, esto allá en San Diego. Estas acciones ocurrieron el día de ayer. Se anunciaron acusaciones de narcotráfico, de crack, de cocaína contra 30 miembros y supuestos asociados de la pandilla West Coast Scripps. Estas ventas de droga no ocurrían a oscuras, traficaron con impunidad y descaro y ganaron millones de dólares en cada mes, dijo el fiscal federal ejecutivo de la Fiscalía Federal de Estados Unidos del Distrito Sur de California, Victor White. El oficial señaló que las personas acusadas convirtieron un sitio en la Avenida Imperial, cerca del estadio Petco Park, en un mercado al aire libre, un tianguis para la venta de crack. Con una cámara de vigilancia instalada como parte de la investigación, recalcó, se captaron las actividades cotidianas del sitio, que eran las ventas de crack. La investigación duró alrededor de un año y se enfocó en la actividad pandillera de West Coast Crips, que estaban en la cuadra 2900 de Imperial Avenue, informó Mark Rimilly, agente especial del Buró Federal de Investigaciones en San Diego. White dijo que con el operativo del miércoles se logró la detención de 28 personas, quienes se enfrentan diferentes cargos relacionados con el narcotráfico de polvo o crack de cocaína. Sin sorpresa, el mercado atraía a individuos con largos y serios antecedentes penales. Al menos 22 de los acusados contaban con condenas previas por delitos graves, dijo Adam Gordon, fiscal federal de la Fiscalía Federal de Estados Unidos del Distrito Sur de California. Este caso fue revelado por las autoridades de la Fiscalía Federal de Estados Unidos del Distrito Sur de California en coordinación con oficiales de otras agencias durante una rueda de prensa que se realizó en las instalaciones del Edificio Federal de Estados Unidos en San Diego. Les podemos compartir, Brian, creo que sí alcanzamos a compartirles una entrevista con el fiscal federal ejecutivo de la Fiscalía de los Estados Unidos, Victor White, por favor.
0: ¿Qué nos dice este operativo sobre el movimiento de las drogas aquí en una ciudad como San Diego? O sea, si hay mucho mercado para la compra de drogas aquí.
2: Claro, y es algo que muchas veces queremos nada más considerar como narcomenudeo, algo que realmente no va a impactar o afectar tanto la comunidad, porque nos enfocamos tanto en lo que está cruzando la frontera. Aquí lo que se está viendo es realmente gente que se está aprovechando y destruyendo comunidades, que gente que está con una adicción al crack, que es una forma de cocaína, es la base de cocaína, que se estaba vendiendo en cantidades pequeñas, pero que se está vendiendo cotidianamente a la gente en sus adicciones, y donde hay ganancias de cada semana de medio millón de dólares, y donde las cantidades realmente se van aglomerando.

0: Y con el paso de los años se han dividido en cientos de grupos o sets, algunos aliados entre sí y otros enfrentados. Algunos aspectos generales son: se identifican tradicionalmente con el color azul, aunque esto no aplica a todos los grupos. Han estado vinculados por las autoridades con delitos como narcotráfico, extorsión, robos, homicidios y otros actos de violencia. Su principal rival histórico ha sido la pandilla conocida como los Bloods, aunque los conflictos también ocurren entre distintos grupos de los propios Crips. Su influencia se ha extendido a diversas ciudades de los Estados Unidos e incluso a otros países, aunque cada grupo opera de forma relativamente independiente. Bueno, pues estos son los West Coast Crips, bueno, pandillas callejeras de las más antiguas, según nos dan a conocer aquí, y numerosas de los Estados Unidos. Y bueno, y es que en la ciudad de Los Ángeles han surgido pues muchos, pero muchos grupos de pandillas, y yo creo que estos, pues, a decir, como nos dice la nota, esos son de las más antiguas que hay allí. Y es que pues hay muchos, muchas personas que forman parte de unos de grandes conglomerados. Allí es una ciudad muy grande, con mucha inmigración y con muchos, definitivamente muchos problemas, y obviamente que la delincuencia pues está al alza. Bueno, pues es bueno saber este tipo de situaciones, y la mortificación de las autoridades pues por ponerlos a buen recaudo. Y ahora pues esto, con esta detención, pues ellos logran definitivamente que desarticular estas actividades al detener a estas personas que operaban al aire libre en un mercado prácticamente. Bien, tenemos ya las 9:28. Vamos a una pequeña pausa. Al regreso continuaremos proporcionándoles más información aquí en el espacio de Las Mañanas de Colila. Volvemos.
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1: Gracias mil por continuar con nosotros. Tengo más información para compartir con ustedes aquí en el espacio de Las Mañanas de Colila. Y obviamente pues que no podemos soslayarnos de la nota que, vamos a decir, es la nota que ha circulado con mayor profusión en las últimas horas, y es al respecto de la acusación que hace la gobernadora Marina del Pilar a Jaime Bonilla, en el sentido de que le tendió una trampa. La gobernadora de Baja California acusó al exgobernador de Baja California, Jaime Bonilla Valdés, de enviar un gestor para grabarle y difundir el audio con el afán de afectarla políticamente. Fui víctima de engaño y de venganza política, fue lo que dijo. A continuación, pues, les dejamos escuchar lo que ella dijo ante representantes de los medios de comunicación, donde leyó un comunicado en el que señala que de buena fe recibió a una persona que habría sido enviada por el exgobernador luego de ofrecerle resolver el tema de retiro de su visa por parte de autoridades de los Estados Unidos. Además, a pregunta directa y ante la sorpresa de los reporteros, mencionó que actuó de buena fe al confiar en la persona con la que sostuvo una reunión. En la misma conferencia de prensa mencionó que no tiene empacho en compartir información entre los gobiernos de Baja California y California, pues es algo cotidiano por la condición de estado fronterizo. Dijo que solo tiene 2 cuentas bancarias en México y que no tiene cuenta bancaria fuera del país. Adelantó que seguramente aparecerán más fragmentos del audio que él le grabó.

0: encontraron en su encuentro con la persona cuyo nombre no fue revelado. Tengo la tranquilidad de que el contexto real será siempre el mismo. Personas que hicieron planteamientos sin sustento, mi sorpresa ante lo que estaban diciendo y por tanto mi solicitud de que todo lo vieran a través de un abogado que por supuesto nunca fue contactado. Bueno, escuchemos el audio de este comunicado de la gobernadora Marina del Pilar, que dio a conocer ella a los medios de comunicación, y donde pues aclara lo que ya les he dicho. Bueno, ella dice lo que ya les comenté. Nada más que tenemos aquí, como dijeron en Houston, tenemos un problema. Vamos a ver si aquí sí lo podemos reproducir porque se está poniendo los moños, pero básicamente es lo que ya les di a conocer, porque seguimos teniendo Houston el problema este. Bueno, lo vamos a dejar, ya les di a ustedes a conocer lo medular de esta declaración que hace la gobernadora, pues en el sentido de que fue sorprendida con esta situación. No te llegó, ¿verdad, Brian? Bueno, pero insisto, básicamente es lo mismo a lo que ya le he dado lectura. Y vamos a continuar pues brindándoles más información acerca de esta situación que se ha venido presentando con esta situación, donde bueno, la gobernadora se asegura que fue sorprendida, que ella actuó de buena fe, y bueno, pues se aprovecharon de este tipo de situaciones. Pues es básicamente lo que ya les dije. Poco después, el exgobernador emitiría un comunicado negando tales acusaciones. Y vamos a otras informaciones. Agencia Fronteriza de Noticias nos proporciona la siguiente, en donde nos dan a conocer que en Baja California el valor de la producción de las obras de agua, riego y saneamiento reportan una fuerte caída del 36% a tasa anual entre enero y abril del 2026 respecto al primer cuatrimestre del 2025. Esto indican los resultados del Instituto Nacional de Estadística y Geografía, lo que conocemos por sus siglas como el INEGI. De tal manera, la industria de la construcción en el estado dedicada a las obras de referencia documentaron un valor de su producción en el orden de los 164.2 millones de pesos al 30 de abril del 2026, su peor monto desde 2023 según las estadísticas oficiales. Cabe precisar que en las obras de agua, riego y saneamiento se maneja por lo regular presupuesto público, tanto federal como estatal, por lo que las cifras que dio a conocer INEGI ratifican un rezago de los gobiernos para atender las deficiencias en el manejo del líquido vital. Incluso en AF Noticias se dio seguimiento al tema al entrevistar a Carmelo Zavala, director del Centro de Innovación y Gestión Ambiental, quien manifestó que la infraestructura de recolección de aguas negras y de tratamiento es muy vieja y no está actualizada. La falta de modernización en la infraestructura para la recolección y tratamiento de aguas residuales continúa frenando los avances en el saneamiento. Especialistas señalan que el rezago en su operación y mantenimiento se ha prolongado por décadas. De tal forma, especialistas en el área y la estadística oficial coinciden en rezagos al manejo integral del agua, riego y saneamiento. Al corte de abril del 2026, este tipo de obras en el estado apenas contribuyen con 2.5% del valor de la producción en la industria de la construcción en Baja California. Y otra nota más, un incendio forestal que inició en las inmediaciones del punto conocido como Buckthorn Trail en la comunidad de Campo, California, cerca de la frontera con México a la altura del municipio de Tecate, provocó el cierre de la carretera interestatal 8 en ambos sentidos. El incendio se reportó alrededor de las 15:45 de ayer miércoles, según reportes de dependencias estadounidenses, y poco después de las 20 horas el ayuntamiento de Tecate informó que hasta el momento el siniestro no representa riesgo para esta comunidad. Sin embargo, se dio a conocer que debido a las condiciones meteorológicas en la región, durante la noche del miércoles y las primeras horas del jueves se presentaron bancos de humo en la zona montañosa de Tecate y no se descarta la posibilidad de caída de ceniza en algunos sectores de la ciudad. Para las 17 horas de ayer miércoles, el incendio había consumido alrededor de 50 acres de terreno equivalentes a poco más de 20 hectáreas y el humo era visible desde el municipio de Tecate. De manera precautoria, autoridades estadounidenses ordenaron la evacuación de residentes de la zona y se ordenó el cierre en ambos sentidos de la carretera interestatal 8, ya que para las 18 horas con 40 minutos el reporte indicaba que el fuego había consumido alrededor de 700 acres, poco más de 283 hectáreas de pastizales y el siniestro se reportaba como no contenido. En las vísperas del lunes 20 de julio del 2026, cuando el sistema judicial de los Estados Unidos se prepara para sellar el destino de Ismael Mayo Zambada García con una probable cadena perpetua, una nueva batalla legal ha estallado en las entrañas de la Corte del Distrito Este de Nueva York, revelando una fractura entre las víctimas del terrorismo criminal y el propio gobierno estadounidense por el botín de guerra, como lo titulan ellos, de 15 mil millones de dólares que el capo sinaloense ha aceptado entregar. Documentos judiciales de última hora, fechados este miércoles 15 de julio, exponen la indignación de la familia Levarón y otras víctimas de la masacre de noviembre de 2019, quienes acusan al Departamento de Justicia de intentar cerrarles la puerta en la cara por monopolizar los recursos que por ley deberían servir para reparar el daño causado por décadas de violencia. A través del abogado John M. Eubanks, las familias de María Ronita Levarón han presentado una moción urgente ante el juez Brian Cogan, el mismo que dictará sentencia, denunciando una maniobra legal del gobierno que pretende declarar que solo el Estado tiene derecho sobre los fondos decomisados al cofundador del cártel de Sinaloa. El argumento central de las víctimas es tan crudo como la realidad de la frontera. Zambada García no solo fue el patriarca de Sinaloa, sino un facilitador material del cártel de Juárez y su brazo armado, La Línea, a quien presuntamente suministró los sicarios y el arsenal necesarios para perpetrar la emboscada e incendio donde murieron mujeres y niños allá en la sierra. Esta vinculación convierte a Zambada, bajo la óptica de la Ley de Seguro contra Riesgos de Terrorismo, en un instrumento del terrorismo mismo cuyos archivos bloqueados deben ser sujetos de embargo para satisfacer las sentencias previas obtenidas por las familias en cortes federales. Sin embargo, la Fiscalía estadounidense ha optado por una estrategia de opacidad que el semanario ha seguido, nos referimos al semanario Z, que es quien nos proporciona esta información, alegando que el decomiso masivo es una acción estrictamente personal contra el reo en lo que terceros no tienen así vela en el entierro. Resulta paradójico y altamente sospechoso para los representantes legales de las víctimas que, a pesar de que el propio gobierno describe a Zambada como uno de los narcotraficantes más prolíficos del mundo con ganancias de miles de millones, ahora sostenga formalmente ante la Corte que no existen activos identificados para cubrir la deuda de 15 mil millones de dólares. Por otra parte, también Z nos ofrece esta información. Eric Carrillo Lepe, fundador de la Organización de Búsqueda de Personas Desaparecidas, Todos Somos Eric Carrillo, se sumó al partido de reciente creación Somos México con la intención de buscar una candidatura a diputado local en Baja California. El activista, cuyo hijo Eric Carrillo Álamo desapareció el 1 de junio del 2019, manifestó a pregunta del semanario Z que acompañará su incorporación al partido Honrosa con el propósito de promover la aplicación de la pena máxima a quienes resulten responsables de la desaparición de personas. Afirmó que lo que lo motivó a sumarse a Somos México en Tijuana fue que el partido se conduce con la bandera de ser una fuerza política emanada de la población. Sobre su exigencia de ser riguroso en el castigo a sujetos responsables de privar ilegalmente de la libertad a otras personas, señaló que en numerosas ocasiones los señalados permanecen un tiempo mínimo en prisión. De acuerdo con el Código Penal Federal, el límite máximo de la duración de la pena de privación de la libertad es de 60 años. Eddie Carrillo también se pronunció por reforzar la labor institucional en beneficio de los menores de edad en situación de orfandad. Mencionó que tentativamente el 29 de julio dejará la presidencia de la Fundación Todos Somos Eric Carrillo y que en su lugar asumirá funciones Andrea Villanueva. Somos México, al igual que el partido PAS, obtuvo constancia de registro como Instituto Político Nacional el 1 de julio. A nivel nacional, está encabezado por el ex-perredista Guadalupe Acosta Naranjo. Y el miércoles 15 de julio, Alma Yadira Zazueta y Álvaro Gómez Rodríguez quedaron designados como presidente y secretario general del Comité Directivo Municipal de Todos Somos México. El diario de Tijuana nos brinda esta información. La Organización Defensora de la Libertad de Expresión, Artículo 19, manifestó su preocupación por lo que calificó como un nuevo caso de uso del procedimiento electoral para perseguir a la prensa en Baja California, luego de que el Instituto Estatal Electoral de Baja California, el IEBC por sus siglas, admitiera una denuncia contra la Agencia Fronteriza de Noticias AFN y de su directora general, Dora Elena Cortés Juárez. De acuerdo con el pronunciamiento difundido el día de ayer, 15 de julio, el expediente IEBC-UTCE-PES-10-2026 deriva de una denuncia por presunta violencia política contra las mujeres en razón de género relacionada con una entrevista publicada por AFN el 26 de abril del 2026 al ex subsecretario de Diversidad e Inclusión del Ayuntamiento de Tijuana, Edgar Eduardo Rodríguez Delgado. La nota periodística, titulada Exfuncionario Municipal denuncia persecución y hostigamiento, reprodujo declaraciones realizadas por el exfuncionario durante una cobertura periodística, sin incorporar opiniones editoriales ni expresiones ofensivas o discriminatorias dirigidas contra la síndica procuradora de Tijuana, Teresita de Jesús Valderas Beltrán, quien posteriormente promovió la denuncia. Artículo 19 señaló que aunque la síndica aseguró públicamente en redes sociales que la denuncia estaba dirigida únicamente contra el exfuncionario, el IEBC determinó incorporar como parte denunciada tanto a Agencia Fronteriza de Noticias como a su directora, quienes fueron citadas a una audiencia de pruebas y alegatos programados precisamente para este día. La organización sostuvo que el procedimiento representa un uso desproporcionado de los mecanismos electorales para someter a revisión judicial una cobertura sobre un asunto de interés público, situación que afirmó puede constituir una restricción indirecta a la libertad de expresión y fomentar la autocensura entre periodistas y medios de comunicación. Asimismo, expresó inquietud porque durante la investigación la autoridad electoral solicitó información a diversas instituciones y a la empresa Meta para identificar a las personas administradoras de las plataformas digitales del medio. Al considerar que este tipo de diligencias rebasa el análisis del contenido denunciado y puede afectar la independencia editorial. Artículo 19 recordó que la libertad de expresión, protegida por los artículos 6 y 7 de la Constitución mexicana y el artículo 13 de la Convención Americana sobre Derechos Humanos, ampara la búsqueda, recepción y difusión de información sobre asuntos de interés público, además de que los servidores públicos están sujetos a un mayor escrutinio respecto del ejercicio de sus funciones. La organización también advirtió que en los últimos años ha documentado un incremento en el uso del llamado acoso judicial contra periodistas y medios mediante procedimientos administrativos o judiciales que buscan desgastarlos económica y profesionalmente, independientemente de su resultado. Finalmente, Artículo 19 exhortó al Instituto Estatal Electoral de Baja California a conducir el procedimiento con apego a los estándares nacionales e internacionales de libertad de expresión y debido proceso, así como a evitar requerimientos desproporcionados sobre la organización interna de los medios. De igual forma, pidió al Tribunal de Justicia Electoral del Estado sobreseer el procedimiento respecto de Agencia Fronteriza de Noticias y de Dora Elena Cortés Juárez, al considerar que la publicación denunciada constituye una cobertura periodística protegida por la Constitución y los tratados internacionales. Y una nota proporcionada por La Jornada nos da a conocer que la presidenta Claudia Sheinbaum calificó de muy desafortunada y sin sustento la declaración del director de la Administración para el Control de Drogas, DEA por sus siglas en inglés, Terry Cole, de que el gobierno mexicano está vinculado con el narcotráfico. Le pareció más una declaración política, consideró, y exigió respeto para México. En su conferencia de prensa cuestionó que la DEA dedique la mayor parte de su trabajo fuera de Estados Unidos y no dentro de ese país, donde está la mayor venta de drogas en el mundo. Además, mencionó que hay muchísimos casos de vinculación de elementos de esa organización con el narcotráfico. Mostró una nota sobre la destitución de Nicolás Palmieri, ex jefe de la DEA en México, por vínculos con abogados de capos, y agregó: no sabemos qué pasó, si se le siguió una investigación o no. Nosotros, sostuvo, negamos rotundamente las afirmaciones del titular de la DEA y lo conminamos a que trabaje mucho en Estados Unidos y dentro de su propia organización, y a que siga, en todo caso, colaborando con el gobierno de México de manera respetuosa, porque a México se le respeta. Lo que afirmó Cole, añadió, es una declaración muy desafortunada por varias razones. La primera, porque me parece más una declaración política que una con sustento. No tiene ningún fundamento lo que está diciendo. Segundo, afirmó, la DEA normalmente dedica la mayor parte de su trabajo fuera de Estados Unidos, pero dentro tiene mucho trabajo y a eso debería de estar dedicada. Mencionó que es una realidad que hay producción de metanfetaminas y de otras drogas en ese país, e incluso señaló que existe una serie de las más populares que lo muestra. Sheinbaum Pardo destacó que la mayor venta de drogas en el mundo está en los Estados Unidos. ¿Quién la vende? ¿Cómo la venden? ¿Cómo la distribuyen? ¿Cómo lavan el dinero? Eso es algo que la DEA debería de estar investigando. En su conferencia de prensa insistió en que esa instancia no solo tiene un elemento vinculado con el narcotráfico, hay muchos casos, muchísimos, así que hay muchas cosas que la DEA tiene que hacer en su propio país y dentro de su propia organización, y no estar con declaraciones que en realidad son políticas, porque justamente sale en el día en que informamos que hay una reducción de los homicidios dolosos de 48%. Insistió en que está comprobado que si un gobierno está vinculado con algún grupo delictivo, no puede haber disminución de delitos, y la mejor prueba es el sexenio de Calderón, que en el que se demostró que había vínculos con un grupo delictivo. ¿Y qué ocurrió? Aumentaron los homicidios dolosos y la mayor parte de los delitos, fue lo que expresó la presidenta de México al respecto de los comentarios que hizo este señor encargado de la DEA, el señor que es el director de la Administración para el Control de Drogas, o sea, la DEA, por sus siglas en inglés, Terry Cole, que el gobierno de México está vinculado con el narcotráfico. Bueno, dice la presidenta de México que esto es una declaración política y exigió respeto para nuestro país. Y amables amigos, con esto llegamos a la parte final de el servicio informativo de las mañanas de Colila correspondientes a este día. Muchas, pero muchas gracias por habernos acompañado. Los esperamos mañana cuando sean las 8:00 en una emisión más a través de esta su señal amiga. Por hoy, a nombre de la titular de este espacio, la señora Colila Eguía, su servidora, les agradece en todo lo que vale su atención y compañía, con la cual esperamos, por supuesto, contar mañana cuando sean las 8:00. Hasta entonces, con su permiso, cuídese mucho. Estupendo, magnífico día. Y a ti, Brian, muchísimas, pero muchísimas gracias. Con su permiso.
1: 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Aprende como si fueras a vivir siempre. Mahatma Gandhi. 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
2: 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A partir de este momento, estamos iniciando el programa informativo Bajo el Sol de Calafia, con la conducción de la licenciada María Esther Valdés González, y que escucharán en vivo a través de la frecuencia 1120 de amplitud modulada. Comenzamos.
4: Buenos días, estamos en Bajo el Sol de Calafia, transmitiendo a través de MBS Radio. Buenos días.
5: ¿Qué tal, Raúl? Muy buenos días, muy buenos días al auditorio de MBS Radio.
4: Pues mire usted, hay bastante información el día de hoy, y muy interesante, ¿no? Desde luego, hay información del conflicto entre el exgobernador Jaime Bonilla y la gobernadora respecto a los a las grabaciones. Más adelante vamos a entrar sobre ese tema muy interesante, viendo todas las vertientes respecto a esta problemática. Mire usted, entramos, si te parece bien, Eduardo, con respecto a la mañanera de la presidenta de la República, que ella dice que la migración debe criminalizarse, deben respetarse, la migración no debe criminalizarse, debe respetarse los derechos humanos. Así lo dice la presidenta, o así lo dijo hoy en la mañana.
6: Migratorios. Me gustaría saber si ya está identificado ese mexicano.
7: Sí. A ver, pregúntale a Roberto. Me informó hace día de ayer, ya no hablé con él de este tema, pero yo, de inmediato cuando ocurrió me informó y se pusieron en contacto con las familias de parte del consulado y para ver si tenemos el nombre de este mexicano, que en efecto en un operativo de la ICE él corre y al cruzar una calle es atropellado. Entonces se incorpora también como parte del trabajo que estamos haciendo, tanto de en la forma diplomática como en las denuncias directas.
6: En este mismo sentido, el presidente Trump ordenó que se reactiven las detenciones en tránsito. ¿Qué opina de esto?
7: Bueno, saben que no estamos de acuerdo nosotros. Si hay alguna persona que haya cometido algún delito, pues debe de perseguirse. Pero la migración no debe criminalizarse, per se. Entonces, si hay una persona que por razones migratorias, de acuerdo con las leyes de Estados Unidos, debe ser deportada, pues que se haga en el marco del respeto a los derechos humanos. Si hay una persona que cometió un delito, pues que se le siga su proceso por ese delito. Pero si hay una persona que lleva 30 años trabajando en los Estados Unidos, que ha sido contratado, que incluso en algunos de sus casos tiene papeles de trabajo, en otros no, pues que siempre haya respeto a los derechos humanos y colaboración con el país de origen, en este caso nosotros.
6: Ayer el embajador Lasseri, en este mismo asunto, el embajador Lasseri comentó a Político que usted no ha hablado con el presidente Trump respecto a las denuncias que se interpusieron y las acciones.
7: No, lo conoce el embajador, el secretario de Relaciones Exteriores, habló con el embajador, ha hablado también con el Departamento de Estado, con, no sé si es subsecretario, cuál es exactamente su cargo, Landó, han estado informados de todo lo que hemos estado haciendo y cuáles son nuestras razones. Directamente con el presidente Trump no he hablado recientemente.
6: Me gustaría saber si tiene contemplado hablar con él de este tema.
7: Pues en el momento que hablemos, tocaremos este tema. Lo he tocado varias veces, el tema de las y los mexicanos.
4: Bueno, pues esto es lo que opina la presidenta respecto al tema de la migración, que no debe criminalizarse, y ya se había suspendido, fíjate, Eduardo, el tema del ICE, el Servicio de Control de Migración de Aduanas, lo habían suspendido. Sin embargo, después de que murió un venezolano bajo custodia de agentes, y pues que hay denuncias de que el ICE asesina con impunidad al presidente Trump, le vale, y reinició el control de tránsito para expulsar, dice él, a criminales.
5: Oye, pero reingresó, ¿no?, más violento que nunca, ¿no? Regresó muy violento,
4: en este nuevo segundo periodo.
5: Sí, he estado viendo unos videos en redes sociales y sí, ha vuelto, es totalmente violentos, o sea...
4: Es que yo creo que
5: el uso excesivo de la fuerza en todo su esplendor.
4: Sí, pues Estados Unidos tiene una visión extraviada respecto a las relaciones. Él quiere, pone en primer término el uso de la fuerza y se ha estado quedando solo. Incluso hay críticas muy fuertes por parte de exfuncionarios. Hay un funcionario que estuvo con él en el primer periodo y él dice que esa forma de actuar de Estados Unidos, de utilizar la fuerza donde vaya, pues ahora con respecto a otros gobiernos como Rusia, como China, como otros gobiernos que tienen una política con mayor diplomacia y respetando en este caso a los países, y desde luego que esta forma belicosa pues le va a estar causando un aislamiento a Estados Unidos.
5: Y lo peor del asunto es que son personas que han ayudado a que a Estados Unidos, que es gente de trabajo, es gente que le aporta a Estados Unidos.
4: Sí, no, y simplemente no solo ciudadanos, gobiernos. Fíjate cómo calificó ahora España, ¿no? Cómo se le reveló España, cómo incluso en Francia también, los alemanes, o sea, los quiere tratar como súbditos. No estaba diciendo que tenía una antesala cuando llegó a la presidencia de 60 presidentes para besarle el trasero.
5: O sea, nada más.
4: Nada más ese término a un presidente representante de millones de ciudadanos que te diga que estás haciendo cola para besarle el trasero al representante del imperio.
5: En el nombre de la libertad.
4: Supuestamente en nombre de la libertad y de la democracia, que es todo falso. Donde se ha metido Estados Unidos, ha causado conflicto, choque, ha causado...
5: Han renunciado generales muy importantes de alto rango de los Estados Unidos.
4: Sí, no, es
5: está preocupante, es el camino que llevan.
4: Y ahora, pues él dice con respecto a que según él los que debe expulsarse a los delincuentes, vean a los migrantes como delincuentes y pues deben de expulsarse del país, que dice que durante la administración del expresidente Biden pues se ingresaron al país porque había una política más flexible. Debemos ser fuertes, duros e inteligentes, no podemos renunciar a una de las herramientas más importantes y eficaces del ICE para combatir el crimen y la detención del tráfico. Esa es su visión.
5: Delicado.
4: Sí, delicado. Añadió, si lo hacemos, detener la medida, estaremos jugando directamente a favor del delincuente. Así, y elogió a los agentes de ICE, aun cuando ya han asesinado alrededor de 20 personas.
5: Se repite la historia, porque esto siempre lo hace previo a guerra.
4: ¿Dale?
5: Esto siempre lo hace previo a guerra.
4: Sí.
5: Sea, este tipo de medidas de expulsar toda la gente que no pertenece a Estados Unidos es previo a guerra.
4: Sí, no, son
5: medidas extremas.
4: Sí. Y también hay otros temas muy importantes. Trata, fíjese usted, nada más, y me voy a brincar otro tema, hoy va a dar un mensaje Donald Trump para alistar el terreno, para ya de antemano impugnar la elección que él sabe que va a perder. Entonces, pretende suspender los comicios legislativos.
5: Bueno, hombre, prevenido vale por dos.
4: Sí, entonces... él implementa medidas para subvertir las elecciones intermedias de noviembre, que ya se sabe que las va a perder, ¿no? Y al cambiar reglas, generar dudas sobre la integridad del sistema electoral, con el fin de preparar el terreno para disputar o hasta anular los resultados si no son, como por ahora se pronostican, favorables al Partido Republicano. Así lo advierten expertos, incluido un exfuncionario del primer gobierno de Donald Trump. Entonces, esto es parte de este esfuerzo. El presidente ha programado un mensaje a la nación en vivo el día de hoy, jueves, en donde reiterará sus acusaciones sin sustento de que le robaron la elección presidencial de 2020 al darle el triunfo a Joe Biden, para poner en duda la legitimidad de varios senadores demócratas que actualmente están en el Congreso. Pero pues lo que pretende es manejar ciertas medidas, ¿no?, para las elecciones intermedias, en las que están en juego la Cámara Baja y un tercio del Senado, al imponer nuevos requisitos, fíjate, de documentación para comprobar ciudadanía y prohibir el sufragio por correo, que ahora se usa en 8 estados y de manera parcial en otros 15. Millones de ciudadanos carecen de documentación necesaria para cumplir con ese requisito. Y la denuncia es, esta injerencia presidencial es con el fin de poner las cosas de su parte, de su lado, y impugnar la elección si la pierde.
5: Campañas vemos, corazones no sabemos.
4: Sí,
5: ¿no?
4: Y eso es que eso,
5: delate un corazoncito.
4: La democracia, da risa eso.
5: La democracia.
4: Bueno, no por donde ideas, déjame decirle que se va a homologar en todo el país el delito de feminicidio con endurecimiento de la pena. De la pena, así lo dice la presidenta Claudia Sheinbaum.
8: Lo que tenemos que garantizar para eliminar, para erradicar el feminicidio en nuestro país, es por un lado la prevención, la atención, el conocimiento, la educación, la formación, a través de el reconocimiento de la igualdad entre hombres y mujeres y el trato digno entre las personas, y la no discriminación y el no al machismo, como también la cero impunidad frente al delito de feminicidio. ¿Qué ocurre en las fiscalías actualmente? En algunas fiscalías se sigue catalogando la muerte violenta de una mujer como suicidio, o la muerte violenta de una mujer, aun y cuando todos los indicios tienen que ver con un familiar directo, se tardan mucho en reconocer la exposición de los familiares respecto a la violencia que pudiera haber vivido la mujer previamente. Esta ley lo que hace es garantizar que en todas las fiscalías se trabaje igual el delito de feminicidio, evitar al máximo que pueda ser catalogado como suicidio, evitar al máximo que, si se conoce la presunción del culpable, de quien cometió este delito, que lamentablemente en la mayoría de los casos es un familiar, lamentablemente, cerca del 90% de los casos de feminicidios fueron cometidos por la pareja, por la expareja o por algún familiar directo. Y muchas veces, aunque la familia le diga a la fiscalía que vivía violencia, difícilmente puede reconocerse, o se dice, ¿por qué no lo denunció previamente la mujer?, cuando muchas veces no lo denunció por miedo. Esta ley general garantiza que todo eso pueda disminuirse al máximo y que realmente tengamos cero impunidad frente a los feminicidios.
4: Pues mire usted, la pena que se propone es de 50 a 70 años.
5: Y se van cortos. Se van cortos.
4: O sea, de cadena perpetua, ¿no?
5: Les falta, ¿no?, les faltaría agregar la castración. En algunos países tienen castración, sí, química.
4: Sí.
5: Sí, porque a los homicidas y violadores, sí,
4: Son enfermos.
5: Enfermos.
4: Perversos.
5: Son enfermos mentales.
4: Pervertidos. Enfermos mentales.
5: Enfermos mentales.
4: Sí, y pues en algunos países efectivamente debe de hacerse, porque...
5: ¿Y por qué voy a la castración química? Porque no queremos más enfermos. ¿No? ¿Para, sí, qué más?
4: Es que la verdad que vive uno en una sociedad enferma, con valores totalmente alterados.
5: Pues vemos a los jóvenes uh-huh. menores de edad, el homicidio que cometen, y, uh-huh. y digo, me salgo un poco del tema, pero sí. Retomando el tema de valores, uh-huh. pues estos jóvenes desde de su casa no tienen esa uh-huh. esa no les inculcan ese respeto a los adultos uh-huh. mayores o a los adultos uh-huh. y cometen un homicidio con impunidad, porque además van a salir libres dentro de poco tiempo, o sea, uh-huh. los van a tratar como menores, pues.
4: Fíjate que el tema ese de la perversión, incluso dices tú, la que se debe implementar la castración química, ha cambiado la sociedad. Yo creo que debería, por la libertad que se tiene actualmente, disminuir ese tipo de agresiones, ¿no? Hoy vemos, y es una información que hoy se publica, en donde han disminuido los matrimonios sustancialmente.
5: Sí, sí, sí,
4: sí. ¿Sí? ¿Y eso por qué es? Bueno, pues mientras antes había una educación muy vertical y dura de nuestros abuelos a nuestros padres, ¿no?
5: En donde, y nuestros padres la trasladaban
4: a nosotros, nos tocó todavía vivir, y decíamos, no, con esta muchacha ni está, es menor de edad, ni me meto yo, mejor, porque cualquier cosa que pase me van a meter al bote, ¿no?
5: Claro.
4: Y además, para casarme, pues tengo que pedirle permiso al papá, porque es bien estricto, y además, si me voy a casar, pues una relación seria.
5: Cualquier joven que nos escuche piensa que estamos hablando de una película de ciencia ficción.
4: Sí, sí, sí. Me tengo que casar para poder tener relaciones sexuales con la muchacha. Así lo que pensaban los jóvenes de aquel tiempo, ¿no? A nosotros nos tocó todavía la rebelión de los hippies y el rock y todo ese rollo que nos brincábamos las reglas, ¿no? Desde luego. Pero la generación todavía anterior a nosotros, así era la autoridad machista, ¿no? En donde te decían la madre, básicamente, que la que estaba con los hijos, llegaba el padre y le decía, no, fulanito de tal se portó mal, hizo esto y esto, y el padre llegaba y se lo ejecutaba. Era el dictador en la familia, y él creía
5: el que ponía
4: que era la manera de educar, era la forma como se educaba.
5: Pues quizás sí, porque era menor el índice, ¿no?
4: Sí, sí,
5: era
4: sí,
5: menor
4: sí.
5: El índice. A lo mejor, o sea, regresando al tema de los homicidios, de los sí. feminicidios, sí. se reducía.
4: Pero eso se reflejaba también en la sociedad. Las mujeres empezaron a exigir paridad de género transversal y vertical y todo ese rollo, de tal manera que ahora por obligación tiene que haber más legisladoras que legisladores, ¿no? Más mujeres que hombres.
5: Y en todo el área de gobierno, acuérdate. Ajá. Que Marina tuvo que acomodar su gobierno, sí. para
4: o sea, ya hay un cambio en la legislación para darle más poder a la mujer, que antes pues simplemente estaban hasta las Juanitas, había las Juanitas que si la mujer era popular, ponían un hombre de suplente, ganaba la mujer y luego pedía licencia para que entrara el suplente.
5: Aquí hay paridad de género. Este programa es de Pituca Valdés. Le mandamos un saludo, que nos sí. está escuchando.
4: Sí, sí, Pituca, ya sabes cómo está el rollo. Está muy bien. Entonces, el tema ahí es que se ha empoderado a las mujeres, y algunos dicen que demasiado, ¿no? Porque cada 8 de marzo del Día de la Mujer, pues decía feminismo es igual a vandalismo, dice, sabes, es una pregunta a Nora Bustamante, porque la presidenta municipal, porque justamente después del 8 de marzo, el Día de la Mujer, pues le quebraron todas las ventanas, las puertas y todo, pintarrojeado el edificio.
5: El enojo acumulado.
4: Entonces le digo, bueno, si ustedes tienen todo, tienen paridad, tienen leyes que las protegen,
5: todos los logros,
4: tienen todos los logros habidos y por haber, posiciones, se están gobernando, entonces, ¿feminismo qué significa? ¿Vandalismo también? Y la verdad que se sacó de onda al contestar, ¿no? Pero además una gran tolerancia, sí, todo el sí. mundo impunemente hicieron lo que quisieron, quebraron vidrios, pintaron, y pues no, como son las mujeres, pues no, le costó 100,000 pesos volver a pintar y todo eso, y los desmanes se causaron, ¿sí? Esa fue la cifra que dieron, y pues por el día, porque es el día de la mujer y el feminismo. O sea, también se pasan, y además creo yo que ha llegado a abusos, que cuando están el CEJUM o esas organizaciones que son defensas de la mujer, esas instituciones públicas, pues también muchas veces se pasan inventándole cuando delitos.
9: Cuando debería convertirse en una marcha pacífica.
4: Exacto, en este caso.
9: Y bueno.
4: Así las cosas. Entonces va a homologar el delito de feminicidio, endureciendo la pena, ¿verdad? De 50 a 70 años. La cadena perpetua.
9: Sí, porque pasaba que caen en la cárcel el delincuente, el feminicida, y sabe que va a salir rápido. Entonces, pues, mata una horita
4: y ya juicios esos orales y, ¿sí? Y todavía el abreviado.
9: Y si no está bien armado el expediente, la detención, si él tiene forma de ampararse, que los abogados lo defiendan, pues sale.
4: Bueno, mire usted, déjeme comentarle que comentemos sobre este tema tan polémico que se presentó desde hace varios días, donde pues la gobernadora, después de la primera grabación en la mañanera, aclara el tema de las grabaciones. Ella dice que fue un montaje armado por el exgobernador Jaime Bonilla Valdés. Vamos a escucharla.
10: Y de descrédito ante la opinión pública, impulsada por quien durante su paso por el gobierno de Baja California dejó más conflictos que resultados y una gestión marcada por la polémica. El año pasado, como todos saben, tomé la decisión de dejar atrás las diferencias políticas o personales con el exgobernador Jaime Bonilla. Lo hice porque creo que Baja California está por encima de cualquier diferencia. Y porque quienes tenemos una responsabilidad pública debemos ser capaces de limar asperezas para enfocarnos en lo importante, que es trabajar para el pueblo y dar resultados. En ese contexto, Jaime Bonilla me ofreció reunirme con personas de Estados Unidos para platicar con el tema relacionado con mi visa. Confié de buena fe en mi antecesor. Y tuve esa reunión de la cual se han difundido ciertos fragmentos. Hoy queda claro para todos que fue una trampa. Estas personas se hicieron pasar por agentes o intermediarios de autoridades estadounidenses. Me hablaron de supuestos cargos y procedimientos judiciales en el extranjero para generar el contexto que se escuchan esos audios. Por supuesto que me sorprendí. Cualquier persona se sorprendería si alguien le plantea escenarios de esa gravedad, particularmente cuando no existe absolutamente ningún hecho que pudiera dar lugar a ellos. Por eso es que hice algunas preguntas al respecto, y al notar lo extraño de las circunstancias, les referí con el abogado al que en algún momento consulté. Nunca lo buscaron, nunca se comunicaron con él, nunca presentaron un solo documento y nunca se concretó ninguna reunión. Solo quisieron grabar una conversación privada para después difundirla con el único interés de afectarme políticamente. Porque la grabación es de una reunión del día 15 de diciembre del 2025, mediados de diciembre de 2025, 15, según tengo entendido en la revisión de la agenda, del 2025, aquí en Tijuana, justamente. Y es ahora, en el inicio del periodo preelectoral, cuando la utilizan. Y por supuesto la están utilizando también nuestros opositores. Es evidente que aquí nunca hubo intervención de agentes o enlaces con el gobierno de los Estados Unidos. el enviado de Jaime Bonilla hizo un montaje y fui víctima de una operación de engaño y de venganza política. Pero lo perverso de lo orquestado por Jaime Bonilla no podrá opacar la realidad. Hay que recordar lo que todas y todos los bajacalifornianos sabemos, que es que Jaime Bonilla enfrenta, entre otros, un proceso penal por el caso de la planta fotovoltaica Next Energy, por delitos de peculado, abuso de autoridad y uso ilícito de atribuciones y facultades. Eso tendrá que enfrentarlo ante las autoridades judiciales y responderle al pueblo de Baja California. Sus intentos por afectar mi gobierno y distraer la atención de las y los bajacalifornianos no podrán.

0: información confidencial o reservada de las mesas de seguridad a autoridades extranjeras. El compartir información entre los gobiernos de Baja California y California en distintos rubros es algo cotidiano por nuestra condición de frontera binacional. Cualquiera que viva en la frontera sabe que es una práctica común y necesaria para nuestro desarrollo cotidiano, siempre en un marco institucional. Coordinación y comunicación siempre hemos tenido. Es importante también precisar que solo tengo dos cuentas bancarias en México. Como lo aclaré hace meses, no tengo ninguna cuenta bancaria fuera del país. Seguramente seguirán apareciendo más fragmentos de esta manipulación. No recuerdo cada palabra utilizada en esa conversación, pero tengo la tranquilidad de que el contexto real será siempre el mismo. Personas que hicieron planteamientos sin sustento, mi sorpresa ante lo que estaban diciendo y, por tanto, mi solicitud de que todo lo vieran a través de un abogado que, por supuesto, nunca fue contactado. Que les quede muy claro a quienes orquestaron esta bajeza y a quienes pretenden lucrar con ella. Nunca traicionaré a México. Nunca traicionaré a la patria. Jamás lo haría y jamás lo haré. Mi lealtad es al pueblo de Baja California y a nuestra nación es absoluta e inquebrantable. No permitiré que una venganza personal o política me distraiga de mi responsabilidad que me ha conferido el pueblo de Baja California. Mi prioridad seguirá siendo gobernar, atender a las familias, fortalecer la seguridad y continuar generando bienestar compartido. A quienes prepararon esta trampa, les digo que la verdad pesa más que los montajes. El trabajo que hacemos día a día por Baja California es y será siempre lo más importante. Mi compromiso con el combate al crimen organizado ha sido y será hasta el último día de mi gobierno total y absoluto. Y a las y los bajacalifornianos les reitero que voy a seguir trabajando con responsabilidad, con total transparencia y con todo mi compromiso hasta el último día de mi administración.
1: Bueno, pues eso es lo que dijo la gobernadora Marina del Pilar. Y fíjese usted, ahí lo nuevo es que ya se conoce quién fue quien grabó y la voz, pues, con la que platicó o quien filtró las grabaciones de Marina del Pilar es una persona que se llama Carlos Gil, quien es ahijado de Jaime Bonilla y supuesto agente del FBI. Él fue el que hizo las grabaciones. Mire, habla la gobernadora sobre la planta fotovoltaica. La planta fotovoltaica la autorizó Jaime Bonilla, aún sin tener los permisos federales, con un costo al erario público de 12,000 millones de pesos, sin tener el sustento, ni los permisos para, ni la autorización por parte de una planta que se está construyendo en Puerto Peñasco. Es Puerto Peñasco, cerquita de Puerto Peñasco. Por parte del gobierno federal. Entonces, justamente por eso es denunciado. Y en su momento, nosotros entrevistamos a Juan José Pon, quien actualmente es secretario de gobierno, y en ese entonces era el director jurídico del gobierno del estado, cuando fue a hacer a comparecer ante el Congreso del Estado a dar el informe. Una de las preguntas que le hicimos los periodistas fue eso, que cómo van los avances de la planta fotovoltaica y el trabajo.
2: A él le tocó librar toda esa batalla legal.
1: Sí, él fue el que se aventó.
2: Sí, trae y recuperar el dinero. Me recuerdo que la recuperación fue el que llevó el caso, el juicio.
1: Sí, efectivamente.

0: Eso fue lo que nos dijo en esa entrevista.
1: Afirme.
0: Cuando llegó al Congreso del Estado a comparecer como...
1: Cuando en ese entonces era
0: el jurídico, el jurídico. Del gobierno del Estado. Esto dijo.
2: Amigo, ¿cómo estás? Te quiero hacer una pregunta. Si se puede.
3: Sí, claro.
2: Pues, José, el tema de la planta fotovoltaica, finalmente, ¿cuánto fue lo que se recuperó?
3: Miren, este año estamos muy contentos porque la Consejería Jurídica, como cada año, tiene más y mejores cosas que informar. En este año, como bien lo comenta, recuperamos la cantidad de 123 millones de pesos que se habían retenido por una banca con motivo del fallido proyecto de la planta fotovoltaica, pero adicionalmente obtuvimos o recuperamos 48 millones de pesos por conceptos de rendimientos que se generan a partir de la retención de esos 123 millones de pesos, es decir, de marzo de 2022 a julio de 2025, lo que da un total de más de 172 millones.
2: ¿Qué pasó a pasar con las personas que están denunciadas, los funcionarios de los bancos?
3: Mira, es importante señalar que...
2: Y los funcionarios involucrados.
3: Ajá, el asunto relacionado con la planta fotovoltaica, no obstante que recuperamos estos más de 172 millones de pesos, sigue vigente. En este sentido, la Consejería Jurídica sigue defendiendo los intereses de los bajacalifornianos y les queremos decir que a la fecha hemos evitado un descalabro financiero de más de 5.871 millones de pesos.
4: ¿Cuál es el avance precisamente en el proceso penal de estas personas? ¿Y nos recuerda cuántos exfuncionarios y cuántos particulares están?
3: A la fecha ya contamos con 8 acuerdos de apertura a juicio oral, de los cuales 6 son en contra de exservidores públicos y 2 en contra de particulares. De lo que va del 2022 a la fecha, se han promovido más de 72 recursos a nivel federal, de los cuales 52 ya se resolvieron favorablemente a los intereses del Estado. Entre ellos cabe destacar el de un supervisor financiero, el cual ya la autoridad federal determinó que las actuaciones del Estado son legales y por lo tanto ya estamos en posibilidades de iniciar un juicio oral en contra de dicha persona. Estaremos esperando que se resuelvan los 20 restantes. Tenemos la confianza que se van a resolver en el mismo sentido, no favorables a los intereses del Estado.
5: Licenciado, ¿cuántos litigios tiene la Consejería Jurídica del Gobierno?
0: Bueno, pues es lo que dijo el actual secretario de Gobierno cuando era jefe del jurídico, director jurídico del Gobierno del Estado. Pero ¿qué dice Bonilla? ¿No? Fue entrevistado Bonilla al respecto.
1: El día de ayer,
0: y dijo lo siguiente.
6: ¿Las borra?
7: No, hace... creo que ni su número tengo yo. La última conversación fue cuando yo estuve ahí en la oficina de ella, ¿no?
6: Con César Yáñez.
7: Con César Yáñez. Y ahí, enfrente de César Yáñez, me echó la culpa a mí que yo le quité la visa. Estaba César Yáñez, estaba Alfredo Álvarez y estaba Leonel Godoy. Ella y yo nada más. Entonces, esa conversación que tengo con ella.
6: ¿Tú no tienes su WhatsApp?
7: Su teléfono, no, yo hace mucho que no, que estaba en la campaña. No me acuerdo yo de... Lo voy a buscar a ver si lo tengo, pero no me acuerdo. Pues yo le pediría al gobernador que despierte, ¿verdad? Porque pues sigue soñando con recibir una llamada mía. Somos acérrimos enemigos, y porque así lo ha definido ella. Y se me hace muy raro que ella tome una llamada o genere una llamada para consultarme a mí o preguntarme a mí sobre algunos agentes. Yo me imagino que ella, como gobernadora, debe estar muy bien informada y saber lo que dice. Entonces, yo lo tomo de ella como todas las demás acusaciones que ella ha hecho en lo largo de estos casi 6 años, que han sido los 6 años más largos en la vida del Estado. Una persona que está desesperada, y una persona desesperada hace decisiones desesperadas. Ella se contradice casi diario. Si tú ves el primer audio, entre paréntesis, ¿por qué no salió y dijo eso? Porque pensó ella que no iba a pasar nada y que no iba a pasar de ahí el tema. Cuando sale el segundo audio y ya se siente ella avasallada, entonces ya busca ella a quien echarle la culpa. Bueno, nosotros no hablamos de denuncias ni eso porque no es el momento para hacerlo. Cuando lleguemos a ese puente lo vamos a cruzar.
0: Bueno, ¿qué es lo que dice Jaime Bonilla? Justamente en Z, ¿no? En Z es donde se grabó este audio, ¿no? Este video. Y déjeme ver aquí cómo. Mire, también me llamó la atención el comentario del periodista Alfredo Álvarez en su editorial. Él comentó lo siguiente.
8: Entonces, ¿qué cambió?
0: Dice.
7: Para haberle quitado la visa a Marina, estoy plenamente seguro.
8: Primero avalaba su conducta. Usted ya lo escuchó. Sabía que el tema de la visa era un asunto familiar del esposo y no de vínculos criminales. La defendía. Entonces, ¿qué cambió? Cambió el poder. La nueva administración revirtió sus decisiones y auditó el SAT-BC, el agua y el sistema penitenciario. ¿Ya se nos olvidó quién es Jaime Bonilla? El que casi quiebra una cervecería local por capricho, sitió Tecate con patrullas por la alcaldesa que no lo obedecía, usó Fisamex para aterrorizar con el cobro del agua a empresarios, quiso extender su gubernatura 5 años y nos dejó un intento de fraude de la autovoltaica NextEnergy, por el que hoy funcionarios están en la cárcel. Y él mismo enfrenta un proceso penal. Por eso pasó de defenderla a acusarla de narcotráfico sin pruebas. Está furioso porque le tumbaron el negocio. El pueblo debe pedir cuentas, claro, pero no prestarnos a jugarretas de un exgobernador procesado. En una reunión, Marina le recriminó que por sus intrigas como informante de Estados Unidos, como se ha dicho, le habían quitado la visa. Él lo negó y le ofreció a abogados expertos. Ella ahí debió sospechar lo peor. Tengo información de que quienes grabaron esa conversación están plenamente identificados. Son gente del propio Bonilla. El micrófono, usted escucha, estaba pegado al disque asesor. Él grababa. Hay otra prueba contundente. Hace unos meses, al salir enfurecido de los juzgados por el caso de NextEnergy, Bonilla dio una entrevista de radio en donde anticipó.
0: Bueno, pues es lo que dice. Lo que dice este periodista, ¿no? En este caso.
1: Esto marca una ruptura con el Morena y el PT en Baja California, Raúl.
0: Sí, definitivamente.
1: Es una ruptura total, esa alianza que se esperaba con el PT en algunos
0: municipios. Y ya lo habían aceptado, ¿eh? La habían aceptado
1: ya estaba la alianza. Ah, en algunos municipios.
0: A mí se me hacía muy raro que finalmente se hubieran puesto de acuerdo, ¿no? Respetar.
1: Pues no habían salido.
0: Respetar una orden desde México, ¿no?
1: Sí, esa es una orden. La desde que entró la gobernadora era una orden de pacificarse.
0: Hay que ver una circunstancia. Realmente, le hacía yo una pregunta en la última entrevista a Jesús Alejandro Ruiz Uribe. Lo estaban apoyando gente de izquierda. Y le decía, te están apoyando gente reconocida de izquierda. Pero realmente Morena es de izquierda, ¿no? ¿Realmente Bonilla es de izquierda?
1: Sería una pregunta.
0: Es un empresario.
1: Es un empresario.
0: Un empresario que actúa más de derecha que los de derecha.
1: Sí, sí, sí.
0: ¿No?
1: Sí, pues ve intereses monetarios, ¿no? Ve intereses por la
0: sociedad. Ve negocio y ve otro. Donald Trump ve lo mismo, ¿no?
1: Pero fíjate que, regresando al primer video de Marina de Pilar, de la gobernadora, el nombre que mencionan de Carlos Gil, el que está detrás de esto, pues la usurpación de funciones de un funcionario federal, internacional, americano.
0: Pero fíjate una cosa,
1: pues es un delito también en México.
0: Es delito en México.
1: La usurpación de funciones, pues ya deberían estarlo procesando.
0: Mira, Punto Norte publica el día de ayer que el hombre que se hizo pasar por intermediario del gobierno de Estados Unidos ante la gobernadora de Baja California, Marina del Pilar Ávila Olmeda, ofreciéndole ayuda para recuperar su visa, es ahijado del exgobernador Jaime Bonilla.
1: Y en el audio se escucha que él dice que pertenece al FBI.
0: Él lo comenta, ¿no?
1: Él lo comenta.
0: Entonces, de acuerdo con informes y fichas de inteligencia que circulan entre las figuras más cercanas a la gobernadora, se trata de Carlos Gil, y su nombre completo es Carlos Trujillo Gil, quien en la esfera de la política baja californiana se presenta como exagente del Buró Federal de Investigaciones, o sea, el FBI. Carlos Gil es hijo de un amigo cercano de Jaime Bonilla Valdés, cuya amistad se remonta a los tiempos del exgobernador Jicotenca Leiva Mortera, padrino político del exmorenista y hoy dirigente estatal del Partido del Trabajo.
1: Además, dirigente estatal.
0: Además, ¿no? Hoy en su conferencia de prensa semanal, la gobernadora ya explica todo lo que dijo la gobernadora, ¿no? Entonces, pues ya dan el nombre de esta persona, ¿no? Entonces, dice, el conflicto Bonilla-Marina. Aunque Marina del Pilar nunca perteneció al grupo político de Jaime Bonilla, cuando éste estuvo al frente de Morena, sí mantuvo una relación de cordialidad mientras ella fue alcaldesa de Mexicali y el gobernador de Baja California entre 2019 y 2021. En el 20, Jaime Bonilla impulsó al entonces alcalde de Ensenada, Armando Ayala, para que consiguiera la candidatura de Morena a la gubernatura del 2021. Sin embargo,
1: ¿con quién después se peleó?
0: Al resultar electa, Marina del Pilar, luego ganar las elecciones, crecieron las tensiones entre ella y el gobernador saliente. Y es que Bonilla, buscando mantener el control del gobierno estatal, aún siendo ya exgobernador, mediante el nombramiento de Eva María Viridiana Soria Amador al frente del SAT Baja California, así como con contratos como el de la planta fotovoltaica en Mexicali por la empresa Next Energy, pese a no contar con permisos federales. Frente a un periodo de gobierno de apenas 2 años, como consecuencia de la reforma electoral para empatar las elecciones, el entonces gobernador intentó extender su gubernatura, una vez electo, a 5 años. Sin embargo, la conocida como Ley Bonilla fue invalidada por la Suprema Corte de Justicia de la Nación con votación unánime, con el entonces ministro presidente Arturo Saldívar calificando la maniobra como un fraude a la Constitución. Bueno, así las cosas narran este tema ahí en este portal, ¿no? Y pues el tema aquí, yo hice un artículo al respecto, destacando que mientras a la gobernadora de Baja California, Marina del Pilar Ávila Olmeda, la oposición le exige la renuncia por la filtración de una llamada telefónica por una supuesta investigación y porque Estados Unidos le canceló la visa, al igual que a otros políticos de nuestro país. La mandataria respondió en la mañanera y señala al exgobernador Jaime Bonilla como responsable de la grabación, en tanto que no se olvida que el exgobernador, dueño de la televisoras y estaciones radiodifusoras, aseguró en las jornadas de la paz que iba a meter a Francisco Kiko Vega a la cárcel por corrupto. La promesa incumplida de Jaime Bonilla es evidente, pues Kiko anda tan campante disfrutando la vida de multimillonario después de regresar a la vida privada. Incluso el líder del Partido del Trabajo fue más lejos cuando afirmó: voy a meter a la cárcel por corruptos a los últimos 3 gobernadores de Baja California. La respuesta a la segunda grabación de Marina fue comentada por la propia presidenta Claudia Sheinbaum y el secretario de Seguridad Omar García Harfuch, donde ambos consideraron que no hay ningún delito de que perseguir. Esto lo dijo ante los periodistas de Tijuana en su mañanera del miércoles la gobernadora. Lo que ella dijo, ya todo lo que escuchamos aquí, ya fue lo que dijo. Pero cabe destacar, que la denuncia contra Jaime Bonilla fue por comprometer las finanzas del Estado con 12,000,000,000 pesos, se hiciera o no la obra de la fotovoltaica. Al respecto, el secretario general de Gobierno, Juan José Pont, aclaró que se recuperaron 172 millones, lo que usted acaba de escuchar. Entonces, en los conflictos entre quienes han gobernado Baja California, se recuerda que Francisco Kiko Vega, a pesar de la exigencia legal y popular, nunca presentó su declaración patrimonial y al final de su gobierno no pudo pagar los sueldos ni aguinaldos de los trabajadores del Estado, la protesta de los sindicatos de burócratas y maestros nos hizo esperar exigiendo su renuncia. Los datos fríos son una prueba contundente. El exdiputado Luis Moreno Hernández interpuso senda denuncia ante la PGR por 1.400 millones de pesos contra el exgobernador panista, justo cuando se le terminó el tiempo legal para hacer las aclaraciones pertinentes ante la Auditoría Superior de la Federación. Solicitó en la máxima tribuna del Estado la destitución del cargo del que llamó gobierno fallido. El exgobernador fue señalado de haber construido una mansión, decenas de casas, además un centro turístico en Baja California Sur. La Cámara de Diputados, con mayoría, en ese entonces, mayoría panista, 13 eran los diputados panistas más los aliados, de un total de 25 diputados, dejaron vigentes dos dictámenes que permitían la construcción de la desalinizadora de Rosarito. Así, el 1 de diciembre de 2017, justamente el día en que entró en funciones la mesa directiva presidida en segunda ocasión por el diputado Raúl Castañeda Pomposo, en el que se le consideró otro madruguete, aprobó el dictamen 95 que obligaba al Estado a garantizar a las ATP, entre ellas la encargada de su construcción en la contraprestación de obligaciones del gobierno del Estado, de garantizar con el impuesto de nómina y la recaudación de los ingresos de la Comisión Estatal de Servicios Públicos el pago de 83 mil millones de pesos por 37 años a razón de 149 millones de pesos mensuales, es decir, las ganancias para una empresa particular y la responsabilidad de pago para los ciudadanos. Tal contrato desventajoso para los causantes despertó sospechas de corrupción y las protestas no se hicieron esperar, e incluso los empresarios, quienes históricamente habían sido los corifeos de los gobiernos panistas en turno, en conferencia de prensa dieron a conocer su posicionamiento en contra. Es decir, que el Consejo Coordinador Empresarial, lo recordamos, que en ese entonces lo dirigía Federico Díaz, que en paz descanse, y después le dio la estafeta a Rodrigo Llantada, quien actualmente es secretario de Gobierno del Ayuntamiento de Mexicali, pues dieron su posicionamiento respecto a este tema, y 9 diputados también promovieron una controversia constitucional ante la Suprema Corte de Justicia de la Nación, pues consideraban que la autorización de la desalinizadora de Rosarito era ilegal, y también los empresarios afiliados al Consejo Coordinador Empresarial, ahora encabezados por Rodrigo Llantada, interpusieron amparos contra la aprobación del Congreso del Estado. Entonces, la falta de recursos para pagar sueldos, pensiones y jubilaciones por parte del gobierno del Estado de Kiko Vega provocaron también manifestaciones masivas por parte de trabajadores burócratas y maestros en activo, interinos y jubilados sindicalizados, exigiendo el pago de sus prestaciones económicas. Y por si fuera poco, el gobierno de Kiko Vega dejó de pagar el subsidio a la Universidad Autónoma de Baja California, por lo que los jóvenes estudiantes se manifestaron exigiendo el pago de más de 1.200 millones de pesos de adeudos jineteado durante el sexenio, que amenazaba dejar fuera a uno de cada dos aspirantes de nuevo ingreso en el ciclo escolar de 2019 y 2020. Decimos esto y nos vamos ahí, porque sin historia nada tiene sentido. La gobernadora Marina del Pilar finalmente fue la que tuvo que pagar el adeudo que tanto el gobierno de Kiko Vega como el de Jaime Bonilla le heredaron en la universidad, con la universidad, y creó la beca Cimarrón, que le permite a estudiantes de escasos recursos continuar sus estudios universitarios. Además, fue gestora para lograr que la desalinizadora de Rosarito, con una capacidad de 2.2 metros cúbicos por segundo, se construya sin costo para los bajacalifornianos. No más camisa de fuerza para contratar o pretender obligar a los gobiernos a pagar cantidades millonarias con la lógica de sí o sí tienes que pagar, como se le ocurrió a algún iluminado ventajoso y tranza, como fueron los casos de la planta fotovoltaica de Jaime Bonilla y la desaladora de Rosarito de Francisco Vega de la Madrid, que obligaron a sus sucesores tanto a litigios innecesarios como a controversias constitucionales. Entonces, así las cosas, los tres últimos gobiernos de Baja California, anteriores al de Marina del Pilar, invirtieron juntos los tres en obras 9,000 millones de pesos, mientras el actual ha logrado invertir más de 26,000 millones de pesos en lo que va de su gobierno, que lo convierte en los hechos en el de mayores logros en la historia del estado. Sin embargo, la campaña de difamación personal en contra los gobiernos de Morena por el fuego amigo y la ultraderecha pretende recuperar el poder político, aun y cuando sus logros históricos han dejado mucho que desear y sus promesas son inseguras, pues el padrino es gandalla y quiere nuestro petróleo, gobiernos títeres, y aun y cuando ya no, nos robó la mitad del territorio. Así termino el artículo. Bueno, ¿a qué me refiero? Justamente a que la campaña de desprestigio contra México viene justamente de nuestro vecino, que ya nos robó la mitad del territorio.
1: Y quiere más.
0: Y quiere más, ¿no?
1: Y justamente más. Roba la parte de Texas, donde se encontraba el petróleo, ¿no? Muy sí. Curiosamente le atinó.
0: Invadía. Sí. Y ahorita está amenazando con entrar con miles de soldados tomar Cuba. Se han detenido.
1: Se han detenido China por la,
0: pero además la guerra de Irán también los tiene,
1: ¿no? Tiene tres frentes.
0: Sí.
1: Sí. Y todavía quiere abrir más.
0: Sí.
1: Pues ay, qué complicado, Raúl. Finalmente es por dinero todo este problema, ¿no?
0: Sí.
1: Toda esta filtración de audios, todo este pleito, toda esta división, es una cuestión económica.
0: Sí.
1: Es una cuestión económica, pero que le afecta al final a la ciudadanía. O sea, lleva de entre las patas, se lleva a la ciudadanía. Sí. ¿Por qué lo digo? Porque pues es algo similar, está sucediendo en Tecate.
0: Y fíjate que la presidenta se puso muy fuerte el día de ayer. Ella calificó como muy desafortunadas y sin sustento las declaraciones del director Terry Cole sobre el nexos en México entre gobiernos y criminales, porque es lo que acusan, pues, que tenemos un narcogobierno. Entonces ella recuerda que un exjefe del organismo antinarcóticos fue removido por tener conexiones con abogados de delincuentes, y designa el Departamento de Tesoros del Tesoro al cartel de Juárez y a los llamados Viagras como organizaciones terroristas.
1: Bueno, es que ese es el pretexto.
0: Exacto.
1: Ese es el pretexto para el plan que sigue, para justificar la acción que van a tener. Militar o diplomática. Bueno, ellos no son de diplomacia, son más de militar.
0: Sí. Entonces la presidenta calificó de muy desafortunada y sin sustento la declaración del director de la Administración por el Control de Drogas de la DEA, Terry Cole, de que el gobierno mexicano está vinculado con el narcotráfico. Le pareció más una declaración política y consideró y exigió respeto para México.
1: Pues es que
0: eso lo dijo en la mañana.
1: Está muy claro, Venezuela se acabaron los narcos, jamás se contrató a Estados Unidos. O sea, ya no hay, ya no se ha vuelto a mencionar nada de Venezuela en contra. Es precisamente, está claro,
0: se acabaron
1: lo que se acabaron los delincuentes, sí, los narcotraficantes,
0: y estuvieron ya no hay tráfico de pescadores ahí.
1: Sí, ya no hay tráfico de drogas. Venezuela está puro y santo, libre, puro y
0: santo. Pero ¿sabes cuánto dinero se ha embolsado en Estados Unidos del petróleo? 300,000.
1: Pues de ahí está pagando la guerra.
0: Millones de dólares. ¿Y sabes cuánto dio de apoyo luego de sufrir este país dos terremotos, uno de 7.2 grados en escala de Richter y otro de 7.5, 150 millones de dólares para la reconstrucción, mientras se están bolsando 300,000 millones
1: de
0: dólares?
1: De ahí se está pagando la guerra. No está saliendo del bolsillo de Estados Unidos, está saliendo de...
0: O sea, llegó a beneficiar supuestamente... pero justamente va a beneficiar
1: donde, si no le alcanza,
0: donde, pues, donde tiene, hay petróleo
1: tiene.
0: Si tú te pones a analizar Irak, todos esos países donde se ha metido su cuchara y que ha perdido las guerras, además, ¿no? Es lo que señala por ahí un legislador norteamericano. Decía, donde no, no son
1: las reformas de Peña Nieto perdidos. Favorecían los intereses de Estados Unidos.
0: ¿Las reformas de qué?
1: Las reformas de Peña Nieto favorecían, sí, a
0: los intereses, claro, de Estados Unidos. Ah, claro, ese era un empleado.
1: Eso era.
0: Peña Nieto, la reforma energética, eso fue impuesta desde afuera.
1: La guerra, ¿no?, contra el narco que llevó Felipe Calderón.
0: También.
1: También. Por eso lo tienen allá en Estados Unidos.
0: Ajá.
1: Sí, muy sencillo. Sí. Y la guerra que hoy
0: se además libra... les debía, lo impusieron. O sea, perdió las elecciones y lo impusieron, aún perdiendo las elecciones. Imagínate hasta qué tanto era el compromiso.
1: El poder.
0: Y el compromiso, ¿no? Personal.
1: Sí.
0: ¿No? Bueno, pues es que son las conexiones perversas y que todos repudiamos.
1: Y ya no nos metemos en otros temas oscuros, nada más así por encimita estamos tocándolo.
0: Bueno, pues así las cosas. No nos resta, yo creo que ya nos vamos, ¿no?
1: Ya casi nos vamos.
0: ¿Ya?
1: No, pudimos tocar algunos temas ahí pendientes, sí. Pero bueno. Ajá. Muchas gracias por el auditorio, Raúl, a MBS Radio por el espacio y a ustedes que nos escuchan donde se encuentren en este momento. Les damos las gracias y pues ya están informados.
0: Eduardo Holguín y Raúl Lau.
1: Raúl. De Pituca.
0: Y de luego, Brian.
1: Gracias, Brian, por quien está en los controles, quien nos apoya.
0: Sí, gracias.
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